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6: La hora es
9: 6:07 PM.
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9: 6:10 PM.
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2: Bienvenidos a las 11 del 11. Vamos a comenzar en honor al tiempo. Vamos rápido a conocer la posición 11. Pónganse cómodos que vamos hasta las 7 de la noche con la música que usted ha solicitado. Y también las 11 del 11 sirve como un vistazo de lo que está sucediendo en las listas a nivel mundial en materia de pop. Así que, bueno, qué bueno que esté con nosotros. Aquí está la posición 11.
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2: En la posición 11 está una canción que ya hasta aquí también le hicieron parte del trend. Aquí Celeste y Penado salieron cantando, haciendo así como la mímica de estar cantando esta canción. Choosing Texas. Ella Langley le da una mejor bienvenida. Estas son las 11 del 11. Yo soy Marcos Rubio. Más música en femenina. La que usted ha pedido.

0: 6:16 en las 11 del 11 de Radio Femenina. Nosotros ya comenzamos con Choosing Texas de Ella Langley. Decíamos un trend que está ahorita en redes sociales. Un montón de gente lo está haciendo. Es muy fácil, la verdad. Están así como en un círculo. La cámara va pasando, el celular va pasando así como en un paneo, haciendo el círculo con la gente. Y la gente está cantando. A cada uno le toca un fragmento de la canción y están sintiendo. Ah, pues así es lo que sucede en el trend de Choosing Texas, Ella Langley, una canción bastante heavy, la verdad. Uno la escucha muy linda y todo, pero la letra es como que en una pareja, te viniste para acá conmigo, aquí estás conmigo, fulano o fulana, pero yo estoy seguro que vos no quisieras estar aquí, vos quisieras estar allá con aquella o con aquel. Así que esa resignación, así darse cuenta de la realidad, es lo que cuenta Choosing Texas. Vamos entonces con la número 10, gracias a Las Perlitas.
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0: 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Vamos entonces con la número 10. Aquí tenemos un nuevo ingreso. Atención, nuevo ingreso con todos ustedes, pues es la canción de Adela, así se llama ella, Adela. Ain't in LA, ex pick de Gaby. Adela, por cierto, como dato curioso, es una artista, una cantante, bailarina que no pudo entrar, no pudo ser parte, no fue elegida por la productora para formar, para entrar a las líneas de Cat's Eye. Así nada más. Pero ella dijo, bueno, yo tengo lo mío y vamos a explotarlo por otro lado y en solista.

0: Ahí está Adela con Ain't in LA. Nosotros estamos escuchando la posición número 10. Atención, es la número 10 y estamos en las 11 del 11 que viene a usted, llega hasta donde usted está, gracias a Agua Las Perlitas.
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0: Muy bien, vamos entonces con la número 9. Y en la número 9 tenemos a un fenómeno del pop. Escuche usted.
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0: Tal vez ha tenido así como que un año es totalmente dominado por ella. El otro año, tranquila, no pasa nada. El siguiente año vuelve a dominar. O sea, Olivia Rodrigo, cuando hace las cosas, no se anda con rodeos. Ella tira para la cima. Aquí está Stupid Song en las 11 del 11.

0: Oliver Rodrigo, las 6:27 en las 11 del 11. Puras chicas al inicio de las 11 del 11. Así nos dicen por acá en WhatsApp, si es cierto. Ella Langley, primera. Está también Adela con Ain't in LA. Olivia Rodrigo. Y ahora vamos con la número 8 y seguimos con el poder femenino, porque otra de las artistas que domina las listas cada vez que publica una canción.
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0: Y no me va a dejar mentir, actriz y cantante. Ariana Grande con Hate That I Made You Love Me está en la número 8.

Ahí está entonces Ariana Grande con Hate That I Made You Love Me. En la posición número 8. Estamos en las 11 del 11. Si usted va recién sintonizando, esta es Radio Femenina 102.5. El número para que usted pida su música favorita es 2224-2411. Así lo puede hacer en línea fija. Pero también, si nos guarda en su celular, tiene descargado WhatsApp, ahí le vamos a aparecer también con ese número, 2224-2411.

0: Andamos ya rondando la medianía de la tabla. Aquí está Swim de BTS, parte de Arirang, el más reciente álbum que lanzaron. Esta canción, el primer sencillo, fue también la primera canción que tuvo número uno por un montón de semanas en el mundo. Vamos entonces con las seis, hablando de números uno.
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0: Esta canción volvió a estar en la cima por un montón de semanas, incluso después del evento para el que fue creada. Específico, ya sabe de qué estamos hablando. Shakira con Burna Boy, esto se llama Die Die.

0: 6:39, 6:39, y le contamos que Las Perlitas es la única agua embotellada en El Salvador con 4 certificaciones internacionales de calidad. 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Vamos entonces con la posición número 5. Hablando de canciones muy virales, esta canción...
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0: No se queda atrás. En una versión ralentizada, en una versión en la que le han aumentado la velocidad... Aquí está. Y a mí me llega, la verdad, porque la utilizan como cuando la gente anda de viaje, como cuando le acaba de pasar algo chivo, cuando están paseando al perrito. Bueno, Temper City, con esto que se llama Self-Aware.

0: Temper City con Self-Aware es un ex-pick de Nelson Santamaría. Avanzamos rápidamente a la número 4, la posición que antecede al podio. ¿Qué es lo que nos vamos a encontrar por acá?
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0: De nuevo, Olivia Rodrigo, ¿por qué no? Esta canción, la verdad, yo ya lo he dicho en repetidas ocasiones, tiene un lugar muy especial en mi corazón. Porque yo soy un niño de los 90, entonces mi preadolescencia, mi adolescencia, la viví escuchando el grunge y los tintes del grunge. Entonces, cuando escuché esta canción la primera vez, yo dije como, ¿los Foo Fighters qué? ¿Pearl Jam qué? Escuché nada más, ¿Puddle of Mud qué? Una belleza, la verdad, buen coqueteo, buen guiño. Olivia Rodrigo, The Cure. Posición número 4.

0: Datazo por acá, mira, varias rolas de este álbum de Olivia se parecen un montón a una banda que se llama Metric. Miren, Metric, otra bandita que tiene un lugar especial en mi corazón. Como ustedes, bueno, muchos de ustedes sabrán, Radio Femenina para la época del 2012, 2013, un poquito antes tal vez, abarca. Sonaba mucho indie, sonaba mucha música alternativa. En ese momento era el pop. Veíamos bandas como The Black Keys tocando en los Grammy. Veíamos bandas como Mumford & Sons. Y así, una época bastante importante pues, para el rock alternativo de ese momento. Vea el rock que para ese momento se llamaba así o le decían así. Y para el indie, la cuestión es que en ese momento existió una banda que se llamaba, o se llama pues, Metric. Cantaba una la vocalista era una mujer, y sí, una belleza de banda, totalmente. Gracias, Adrián, por recordarnos a Metric. Nosotros entramos al podio de las 11 del 11. Vamos con la posición de bronce.
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0: Y dígase de paso también, solo para cerrar el comentario del indie, del alternativo que se escuchaba en 2010, me atrevería a decir, de 2010 a 2014-2015. Dígase de paso que muchos de los que estaban en estas bandas, Dead Cab for Cutie, Bombay Bicycle Club, The Ting Tings, ¿qué más podemos decir? Mumford & Sons, lo que ya mencionábamos. Muchos integrantes de estas bandas ahora son productores que hacen pop. Así nada más. Hay, por ejemplo, hubo una banda que se hizo muy pop, pero que comenzó haciendo música alternativa, un poco indie, pues, que se llama Fun. El tecladista de Fun es un gran productor de Ariana Grande, o sea, renombres que son puro pop ahora en este tiempo. Entonces, es muy interesante pues ver hacia atrás. Creo que el mayor exponente de la música de ese momento, pues como que tuvo mucho auge, el mayor exponente fue Kevin Parker con Tame Impala, pues con su proyecto Tame Impala, y ahora es uno de los más codiciados productores del pop, así nada más. Así que no hay que menospreciar cada época que sucede en la música, porque no sabemos qué mente brillante pues va a traer más adelante estos sonidos que se hicieron famosos en algún momento. Vamos entonces con más música. Ya estamos en el podio de las 11 del 11. Bienvenidos. Gracias por estar escuchando Radio Femenina. Y precisamente estábamos hablando de este señor Kevin Parker. Tenemos acá Tame Impala con esto que se llama Loser.

0: Tame Impala a cargo, bueno, Tame Impala a cargo de esta canción, Loser, está en la número 3, la posición de bronce. Vamos ya a la número 2, rápidamente a conocer la posición de plata.
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0: Otra canción que ha tenido un muy buen paso acá en las 11 del 11, Omar Kurtz, con esto que se llama Coco.

0: Omar Kurtz con Coco en la posición número 2, poniéndonos a bailar a todos. Y vamos ya a la número 1. Atención, ¿quién es la reina de la 1?
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0: ¿Quién es la reina en la 1? ¿Quién es la reina de las 11 del 11? Aquí tenemos a esta artista que se junta con Jude Line y Rusovsky, Baby Wow, a cargo de Karol G. Es la reina de las 11 del 11.

0: 7:03 p.m. y ya nos vamos. Ya se acabó este turno, se acabó esta edición de las 11 del 11. Qué chivo haber compartido con todos ustedes a través de WhatsApp 2224-2411. Ya nos despedimos, no sin antes hacer el recuento. ¿Cómo quedan las cosas para esta semana en las 11 del 11? Bueno, comenzamos en la 11, en Langley, Houston, Texas. En número 10, Ain't in LA, es Adela, quien aparece por acá como nuevo ingreso. Número 9, Stupid Song, a cargo de Olivia Rodrigo. Número 8, Ariana Grande, Hate That I Made You Love Me. Vamos a la número 7, ahí tenemos a los BTS con Swim. Número 6, lo que nos ha dejado el Mundial, la Copa Mundial de la FIFA 2026, Die Die, Shakira con Burna Boy. En la número 5, canción muy viral, hay un fragmento por ahí de esta canción que lo utilizan bastante en redes sociales, para videos chivos, la verdad, Self Aware, Temper City. En la número 4, The Cure, Olivia Rodrigo. Número 3, ya en el podio, Loser, a cargo de Tame Impala. Número 2, Coco, a cargo de Omar Courts. Y lo que estamos escuchando. Esta canción que se llama Baby Wow es la reina de las 11 del 11. Karol G, Jude Line y Rusovsky. Nosotros ya nos vamos. Nos despedimos. Gracias por su sintonía. Estas han sido las 11 del 11. Yo soy Marcos Rubio. Y nos escuchamos mañana en el Morning Show a las 6 de la mañana. Chao.
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4: 7:06.
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1: Pilla. Hay ojos que no se hacen los ciegos porque las paredes no solo tienen oídos, ¿viste? También tienen bembas.

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0: Tú sabes, los ídolos tuyos. Seguramente te estás preguntando cómo lo hacen. Tienen que apretar.
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5 de la mañana con 5 minutos. Buenos días, El Salvador. En este viernes 11 de septiembre del 2026 hemos llegado al final de la semana laboral. De la mayoría de nosotros, sé que cada quien tiene su horario, pero si para ti viernes es su último día, pues ya estamos aquí. Todavía hay que pujar un poquito más, no dejemos todo tirado, pero pues ya estamos tan cerca. Y para ti que trabajas sábado, domingo, sabemos que la carga no es la misma, así que hay que verle el lado bueno, hay que buscar siempre las cosas buenas para que se nos aparezcan más. Soy Gaby Rivera, esto es Radio Femenina 102.5 y nuestro WhatsApp es el 22-24-24-11 para que tú puedas pedirnos tu música favorita. Y sé que la favorita de muchos es esta canción junto a Guayna y Los Mirlos. Aquí está Prieta de mi vida. Quédese con nosotros. Vamos hasta las 11, hasta la noche.

0: 1, 2, probando sonido, sonido. Su atención, por favor, estimados profesores y alumnos. En este momento, la niña Mati, titular del tercero D, ha puesto a sus alumnos a describir el escudo más bonito del mundo. Adelante, niña Mati.
1: Dele, Fernandito.
2: El escudo más bonito del mundo tiene el logo de la Cruz Roja, una pelota de voleibol, los colores de Spider-Man. En medio dice FCB, que significa Fútbol Club Barcelona. ¡Barça! ¡Barça! ¡Barça!
3: ¡Ese es mi hijo!
0: ¿Y qué le dijo, Miss?
1: Ay, el de El Salvador, obviamente.
0: ¿Y cuál está describiendo?
1: Ay, no sé.
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5 de la mañana con 27 minutos. Esto es Radio Femenina 102.5 y vamos a hablar un poco acerca de los titulares en este viernes 11 de septiembre de 2026. Lo primero que salta y lo que van a retomar en muchos rotativos y medios de comunicación es lo que mismo que nos está enviando Evelyn en esta mañana, y es que hoy se cumplen 25 años de los atentados del 11 de septiembre de 2001. Fueron 4 ataques terroristas coordinados por un grupo que en ese momento conocimos, Al-Qaeda, en Estados Unidos. Una situación, una tragedia, algo lamentable y que ha cambiado pues el rumbo de la realidad geopolítica de nuestro mundo. Son las 5:28 y también tenemos muchas noticias nacionales e internacionales, retomando el tema de los accidentes automovilísticos. Nos reportan que la cifra de personas fallecidas por accidentes de tránsito sobrepasa los 1,000 este año. Mucho ojo con eso, y si recuerde siempre manejar a la defensiva. El precio del café se mantiene estable en agosto, pese a temores por el niño. Usted y yo sabemos que se ha hablado muchísimo sobre el fenómeno del niño y el super niño, pero hasta ese momento, pues en cuanto a los precios del café en agosto, se ha mantenido estable. También retomamos aquí una noticia que junta las dos esferas, una historia sobre dos salvadoreñas que hace 25 años en los atentados terroristas pues perdieron la vida. Así que me imagino que vamos a estar conociendo más sobre estas víctimas y en muchos casos, muchísimos casos, estos héroes también que dieron la vida por otras personas. Tenemos también información sobre la onda tropical que va a llegar hoy, bueno, que provocará lluvias este viernes en El Salvador, así que vamos a esperar lluvias hoy. También comentarte que si tú quieres conocer la agenda cultural y el 75 aniversario de Mi Alma Mater, la Escuela Nacional de Danza Morena Celarie tienen actividades este fin de semana, así que pendientes de eso. Tenemos también otra información por aquí. El Real Madrid lidera el límite salarial de la Liga Española y Shakira y Maluma lanzarán Agua, su cuarta colaboración, el 17 de septiembre. Así que si nueva música de Shakira y Maluma se acerca. También Ricky Martin lanza un EP de canciones que han marcado distintas etapas de su carrera. Qué interesante y qué bueno que Ricky Martin sigue teniendo mucho que dar. Tenemos también por aquí más información, más titulares. Usted quédese con nosotros. Quédese con nosotros porque vamos a tener información toda la mañana. A nosotros nos encanta informarlo. Y bueno, aquí tenemos otra nota de las más leídas. Álvaro Torres lamenta: los salvadoreños no se saben mis canciones. Vamos a seguir entonces con más música. Recuerde que también le voy a comentar un poco del clima. Cuénteme usted qué noticia. Por aquí tenemos un saludo de Espinal que nos desea un bonito fin de semana. Igual Evelyn nos deseaba un buenos días. 22-24-24-11. Cuéntenos usted. Recuerde que eso es Radio Femenina 102.5 y lo vamos a estar acompañando toda esta mañana, toda esta tarde y toda esta noche. Vámonos con más música. ¿Qué les parece si escuchamos algo de las 11 del 11? Aquí está Ariana Grande con Hate That I Made You Love Me.

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4: Estimados alumnos, docentes y padres de familia con trabajo flexible. 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
5: 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Dios.
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5:51 PM. Esto es Radio Femenina 102.5. Qué terrible, estaba buscando el celular y lo tenía en la mano. Yo sé que a todos nos ha pasado. Vamos a hablar un poco del clima para este bonito viernes que nos espera. Yo le adelantaba alguna onda tropical. Hoy le digo, viernes, el titular es mucho calor y lluvias puntuales. Que es un titular que usted y yo ya conocemos, un título que usted y yo ya conocemos. Esa película ya la vimos. Mañana el cielo estará poco nublado y sin lluvias, ¿ok? Tarde el cielo estará parcialmente nublado, con lluvias puntuales, con lluvias y tormentas puntuales en sectores de las cordilleras Apaneca y La Matepec y sectores norte de los departamentos de Santa Ana, Chalatenango, San Miguel, Morazán y La Unión, que les mandamos, como siempre, un caluroso saludo. Caluroso porque me imagino que están pasando calor allá en La Unión. En la noche, el cielo estará parcialmente nublado, con lluvias en la zona paracentral y central del país, principalmente en los departamentos de Cabañas, San Vicente, Cuscatlán, San Salvador, incluyendo el área metropolitana de San Salvador y La Libertad, las cuales se estarán desplazando hacia la zona costera y occidental del país. Por mi parte, es todo lo que tenía que contarle. Vamos con el Morning Show a continuación, no sin antes dejar este bloque con una bonita canción. Nos escuchamos en breve.

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3: 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La hora es
4: 5:57 p.m.
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11: Buenos días, El Salvador.
4: Gaby trae la información. Demasiada información. 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Y Marcos no se toma nada en serio. Ya va siendo hora de que los salvadoreños nos levantemos de la cama. Ale, para los que llevan años madrugando, para los que madrugan para ir al gym, para los que se levantan a dejar a los niños. Es el Morning Show de Radio Femenina. ¡Comenzamos!
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12: 6:02 es el Morning Show de Radio Femenina 102.5. Feliz viernes, El Salvador.
13: El Salvador. Buenos días. Arrancamos ya viernes. Para los que sintieron larga la semana, ya llegamos al viernes.
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12: Así es, vamos hasta las 9 de la mañana y yo siento que...
13: Te siento algo, Gaby.
12: Aunque es viernes.
14: Te siento algo.
12: Siento que no es suficiente, siento que ya tiene que ser viernes en la tarde.
14: Pero ya tiene que ser viernes a las 6 de la tarde.
13: Yo escuché un chambre de un asueto, no es chambre.
12: ¿Cuál asueto? El 15 es asueto.
14: El 15 es chambre de hace como 200 años.
12: No, sí es chambre, digo... Vos decís el lunes. Que
13: no. Un día, no sé si era el lunes o el día después, pero era chambre.
12: El 15. Aunque puede ser que mucha gente le dé el lunes.
13: Yo sé.
12: Aunque yo creo que muchas personas le van a dar lunes.
13: No sé por qué había chambre ahí en mi casa.
14: O sea, es que puede haber puente. Puede haber puente.
13: Como que habían puesto puente o algo así.
12: Pero oficial, no sé. Pero imagino que muchas empresas, muchos lugares van a decir, sí, hombre, no venga.
14: No ha salido el precio de decir eso, fíjate.
13: No ha salido.
14: Sí, no ha dicho como a Nacional.
13: Hace rato no le aplaudimos algo así.
14: ¿Algo?
12: No hubo, dice la Cori.
14: No tuvo. Bueno, pero es que no sé si Cori está en ¿cómo se llama esto?
12: En empleada pública.
14: Si está en un trabajo de gobierno, pues, qué sé yo.
12: Sí, porque dice, sí.
14: Ahí está.
13: Ellos
14: pues entonces. No, pero ya dijo que no tampoco, mira.
12: Ya vamos a ver.
13: Saludos a mi cuñada Fátima. Saludos a mi cuñada Fátima, que anda haciendo un gran chambre.
12: Está bueno que lo haga y que ojalá les den. Vamos a iniciar con mi pick para esta semana.
14: Aquí le está repitiendo el jefe eso, fíjate.
12: Ah, sí.
14: Fíjate que dicen que
12: escuché.
14: No va. Yo escuché que no van a dar el...
12: Mira, allá afuera están diciendo.
14: Y de repente va a salir el jefe así como a las oficinas y va a decir como, miren... Yo escuché que el lunes no.
12: Ajá. No, como que eso se puede volver realidad.
13: Podemos hacer el chambre.
14: Estamos dándole ideas.
13: No iba a haber.
12: En el morning show ahí, en la radio, escuché que el lunes es asueto también.
14: Sí, fíjate,
13: entonces,
14: qué raro.
13: Hay que ver que. Si hay no que vamos ver. A venir, que,
14: no, pues sí, yo digo. Nos quedamos una hora antes, una hora después, va.
12: Así, o desde casa, pues, o sea. Ajá, yo estoy pendiente. Voy a estar pendiente. Ese
14: algo así escuché.
12: Igual nadie va a hacer nada, entonces, ¿para qué va a venir?
14: Pues sí.
12: Porque yo ya siento la vibra de que el lunes va a ser como.
13: Yo ayer vi una foto de un brother que puso.
14: Todo en chancla, ¿ves?
13: Aquí en el tráfico para ir a trabajar con la misma compu que traigo desde mi casa y para ir a reunirme con la misma gente que está ahí a la par mía.
12: No, sí, cabal. Entonces. Si no vamos a hacer mucho, ¿para qué vamos a venir? Es que no hay ánimo.
14: No,
12: la gente va
14: pues
12: a decir,
14: sí.
12: No tengo.
13: Yo siento que caería bien, fíjate.
14: ¿Un puente?
13: Un puente, sí.
12: Sí, apenas venimos de agosto.
14: Ya agosto fue, o sea, la semana de agosto ya fue hace una semana, ya fue hace un mes.
12: Sí, hace un mes.
14: Sí, ya toca, hombre.
12: Bueno.
14: Así que, pero lo que sí es de ley es 15. 15 sí, no. Si va, doble. Si no va, Pues sí, si
12: dependiendo.
14: No, descansa.
12: Ajá. Pero vamos, a ver. Y si quiere, no quiere ir, no vaya. O sea, abandonó el trabajo, pero creo que son 2 días los que tenés que faltar para que te eche.
13: Para que, para ir y sin ninguna justificación. O sea, es que usted solo llegue y de ahí no diga nada.
14: Solo son ideas aquí, mira.
12: Mira, la compu no me...
14: Ideas
12: no,
14: súper
12: la
14: legales.
12: Contraseña no me la agarra, la compu, así, que sea aquí.
13: Así, y de ahí su compañero lo va a acusar. Decime la verdad si te dormiste.
14: Es que no me
13: deja... ¿Cómo me agarra, Marco?
14: No me deja...
13: Decime la verdad si te dormiste.
14: Pues sí, mira, aquí no juzgamos.
13: Aquí no juzgamos. Decime la verdad, yo.
14: Gran dolor. Ay,
12: aquí está mi pick para esta semana, Santos Bravos con... Uh-huh.
15: Directo del escenario y con el aplauso del público, llega el pick de Gaby. 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

0: 6:13. Buenos días. Este es el Morning Show de Femenina en este viernes, ya con otra vida, con otras sensaciones de fin de semana y de buscar el asueto el día 14.
1: Es una misión que tenemos.
0: en busca
1: del asueto. La verdad es que yo lo veo difícil, Alba, porque nosotros hacen asueto, venimos.
2: Es que mira, para hacer puente.
1: Personalmente.
2: Yo me acuerdo que en el colegio sí lo tenías de gratis, ¿vale? En el colegio sí te decían como que vaya, pues no venga el 14. Pero yo tengo entendido que en los trabajos, usted confírmeme al 2224-2411, en los trabajos creo yo que lo que te hacen es que vos vayas a trabajar tipo la mañana del sábado de tal semana.
1: Como compensar.
2: Que compenses, ajá. Tal vez no, pero que compenses para hacer puente.
0: De donde surge el chambre de... Es porque va a haber como una pausa pedagógica, creo.
1: Es a pausa pedagógica. Si ya no me escuchan es porque estoy investigando la computadora.
2: Pausa laboral, queremos.
0: Pausa pedagógica de los maestros.
1: No, que todo el país pause, que apaguen hasta los dados del país.
2: Los dados, exacto, los dados de cómo se llama, de las compañías eléctricas. Está acá, va.
0: Lo que pasa es de que sabes como que a los días de suelto
1: pausa
0: hay
1: pedagógica.
0: Gente que siempre trabaja como tema del comercio, vea. Porque un día no damos así pausa, pero pausa, así que todo, no hay
1: Estoy
0: nada.
1: Estoy en el calendario escolar del MINET.
0: Usted se tiene que quedar en la casa.
1: Pues sí. Vamos a ver.
0: Panza arriba, no es que va a ir a comer o
1: lo estoy descargando.
0: No, otros trabajan.
1: Un virus o algo estoy descargando.
2: Está descargando un PDF aquí la Gaby.
1: Vaya, a septiembre y no va a cerrar la boca.
0: Es que había pausa pedagógica.
2: Mira, no dice nada.
1: Mira, hija preciosa, dice, incluso el domingo, es que este es un momento alto para el colegio. Desfile de primera infancia, 13, los maestros van a andar en lo mejor a hacer los pompones, niña.
2: Ah, pues pausas pedagógicas para agarrar aire, para seguir en el...
1: O sea, y 14 dice Semana Cívica, 15 celebración. Ajá. Y 16, día compensatorio para estudiantes y docentes que participaron.
0: Ah, pues el 16.
2: Ya
0: ves que yo no... A mí no me andan hablando que yo dije o el 14 o el 16, uno de los dos días.
2: No dijiste 14 o 16.
0: ¿Cómo no? Sí, dije cuando iniciamos.
1: Te creo. No le pusimos atención.
0: No, te estoy mintiendo.
2: Nosotros te dijimos que 14.
0: Porque lo vi más viable como la conexión, pero sí dije 14 o 16 y no te estoy mintiendo, te lo prometo.
1: Voy a imprimir este calendario porque está bien bonito.
2: Alba, ¿cómo sos? No dijiste. Fíjate.
0: Sí, dije, Marco.
1: Puede ser.
0: Sí, ustedes me hicieron 14, me quedé con 14, pero realmente...
1: Bueno.
0: 16.
2: Viera la cara que tiene ahorita usted de afuera, de verdad.
0: Es de verdad.
2: No, es que yo te dije.
1: Yo voy a aprovechar para decirles qué día salen los niños de clases.
2: Yo sí me acuerdo.
0: ¿Cuándo?
1: Ya que estoy aquí.
2: ¿Cuándo salen de clases?
1: Los niños.
2: El sistema público.
1: Es que fíjate que ya en octubre...
0: Noviembre 5.
1: En octubre ya empieza la prueba conociendo mis logros para primer año, para cuarto. Okay. Y de ahí... Evaluaciones, la verdad es que no sé, vos no estoy entendiendo.
2: No, hombre, ya vas en diciembre, no han salido los niños.
1: Sí, te lo juro. Es que creo que es para los papás también este calendario, que ahorita voy a mandar voy a hablar a recepción, que me digan qué printer es que puedo mandar esto a imprimir.
2: Mira, sería bueno que, ya que se haga hablando de pruebas y no sé qué, sería bueno que también le hagan una prueba a los papás para que recuerden álgebra, aritmética.
0: Deja de estar inventando.
2: No, ¿cómo no? Es que imagínate, llega tu hijo, vea, ponele, estamos en séptimo grado, ponele, vaya.
0: Ayer estuvimos hablando que ni Excel podemos.
2: No, pues sí,
1: pero yo me gradué de ofimática, tengo mi... Tengo mi diploma.
0: Yo le puedo ayudar en lenguajes, sociales, ciencias, a mí no matemática, vayan a ver a quién busca.
2: Ahí está el vecino.
0: Tal
2: que,
0: vez le resuelve.
2: Es físico matemático. ¿Te acuerdas que antes existía esa carrera? Físico matemático.
1: Sí, sí. Entonces, el bachillerato, ¿no? Físico matemático.
2: Bachillerato físico matemático. Ah, pues, entonces ponele, existía.
0: Existía.
1: No, ahora es bachillerato en call center.
2: Ahora es general.
1: Bachillerato en. No, realmente sería como tipo call center. Turismo.
2: Ah, en call center. O sea, sería como en idiomas.
1: En idioma.
2: Puede ser.
1: Hay varios bachilleratos.
2: Bachillerato en servicio al cliente.
0: En call center.
1: Voy a averiguar los bachilleratos y vamos a volver con esta información.
2: Sí, así como bachillerato en call center no hay. Bachillerato y call center 9, pero sí creo que hay uno que va haciendo,
1: servicio,
2: va llegando a ser
1: al cliente en inglés.
0: Donde
2: por llamada.
0: Todo lo que yo sé.
1: Por aquí hay una petición de Debbie que estaba pidiendo.
2: ¿Qué era, Debbie?
1: A Ave María de Maluma, pero yo tengo una de Maluma.
0: Mira, Maluma, ahorita con la Shakira.
1: Con la Nicole Figueroa.
2: Ah, también. Pero la Nicole Figueroa tiene.
0: Pues sí.
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0: Vieran qué linda es ella, de verdad.
1: Ya la puede.
0: El montón de...
2: Pero es la definición linda.
1: Es buena onda.
0: No, y a mí me gusta que tiene mucha turquesa. Como vibra, en el video tiene mucho anillo turquesa. A mí la turquesa me parece...
1: Turquesa con morado, ¿no?
0: Una cosa...
1: Ah, ya. Ajá, sí, ya le he visto.
2: Como su... No sé, la ya estética del video.
0: De la Ella Langley.
1: No a todas las mujeres... a ver, quiero reformularlo. No todas las mujeres tienen el valor de hacerse ese peinado.
0: Quiero ver... 6 de la mañana con 30 minutos en el Morning Show de Radio Femenina 102.5. Ella ha cambiado mucho el look y ahora que es tan famosa hay mucha gente que está diciendo, sí se miraba antes, se mira ahora, se ve muy linda, la verdad. Yo también quiero un cepillón, a veces pienso un cepillón que me tape la mitad de la
2: ceja. Yo también, pero el cepillón es como bien traicionero. O sea,
1: traicionero, es que a veces requiere de valentía.
2: Uno
1: a veces
2: se puede ver lindo y de la nada el cepillón no lo está dando, y ya no puede hacer nada. O sea, no la queremos invitar a usted que se vaya a cortar el cepillón porque es una decisión muy, tiene que ser muy pensada.
0: Cepillón, estamos hablando de un cepillo que te pasa de las cejas.
2: Y que sí, sea grueso.
0: Sí, y que está grueso,
1: cabal. Y va, casi no se ve como que el corte entre el pelo, vea, como lo que cae y lo que está en tu frente.
0: Sí,
1: o sea,
0: no es un cepillo.
2: Yo una vez tuve cepillo y la verdad que no puedo decir que me quedara bien. No digo que me quedaba mal, pero tampoco era mi mejor look. Y un día de eso le dije a Donay, córtese lo que quiera, porque cuando ya me veo, córtese lo que quiera, pero... El cepillo, sí, no.
0: El alma con el cepillo de Alf.
1: Así con rulo. Así.
0: Con un rulo, cabal, dormida con un rulo, la alma. Miren, eso estuvo de moda ahí por alguna razón. Es que también es bien interesante cómo cuando algo está de moda, uno ya lo ve bonito, algo que uno dijo que feo.
2: Qué feo. A mí ya me ha pasado. En sí.
1: Ahora, yo solo quiero decir, quiero mandarle un saludo a Andy Mejía, que una gran amiga que me dice...
2: ¿Tiene cepillo?
1: Yo admiro un montón la belleza de tu mami, me dice, y el cuidado del pelo de tu mami. Porque esos colores, o sea, ella lo cuenta con otras personas. Sí, pero se pistolea el pelo. Entonces, ella lo cuenta con otras personas. Es como que, miren, pero es que la mamá de Marcos, eso como cae el ondulado, digamos, las ondas del pelo, no sé. Eso no es de pistola, eso no es de no sé qué, eso es de rulos. Entonces, como que hay una diferencia... De andar, claro. Y sí, mi mami en la casa todo el tiempo anda con los rulos puestos.
2: Ajá,
1: entonces.
2: Es que ya se vuelve el pelo manejable y la onda es diferente.
1: Ahí está. Ah, pues sí, hay una
0: es
1: diferencia.
0: Es como la toga, va.
2: Como que
1: ¿qué es toga?
0: La toga es que te vas como poniendo el pelo alrededor de la cabeza para que no se encoloche. Son peinados clásicos.
1: ¿Es para dormir o es?
2: Para dormir, sí. Para que amanezcas como peinadito.
1: Ajá.
2: Y dormir como. Hay gente que duerme con rulos, yo no sé, pero ¿cómo dormís con un rulo?
1: Gran dolor de cuello.
0: Sí, ya está. Bien.
2: No, es incómodo.
0: Pero son cosas técnica. Que uno hace por la belleza, pues. Sí.
2: Pero hay un montón de métodos para amanecer.
0: El método del calcetín, el método calcetín. De.
2: Hay una cosa como un tubo que te pones.
0: Como un tubo.
2: La Toby, esa cosa.
0: Ajá. La peluca, sí. Te puedes poner una peluca todos los días y en un tonto te dejas peinar.
1: Va. Listo.
2: Para andar peinadito.
0: Pero pues una peluca de esas pelucas que se ponen, porque las mujeres. Yo, como todo, veo en TikTok yo. A las mujeres judías ortodoxas en Nueva York, pero en otras partes del mundo también, las mujeres judías ortodoxas no pueden mostrar el pelo. Pero lo que ellas hacen, a diferencia de otras religiones, es que se ponen una peluca de pelo natural. Peluca de $20,000, Marco. Entonces, o sea, vos nunca sabes que la estás viendo con
1: entonces
0: peluca.
1: Entonces, el pelo, no estoy transgrediendo,
0: pero,
1: yo.
0: Pero ando pelo.
1: Pero ando el pelo, o sea, me veo divina.
0: Y hasta mejor pelo.
2: Hasta mejor pelo.
1: Se quita ese volado.
2: Pues no sé por qué no le hemos visto el
0: eso
2: pelo,
0: es cierto.
2: Pero yo siento que es un pelo como muy lindo.
0: No,
1: Puede ser.
0: Hay unas pelucas que cuestan, así como te digo, miles de dólares.
2: Sí, porque si usted se compra una peluca por mucho, 80 pesos, sí. Que usted que le haya costado,
1: se le nota.
2: Se le va a notar aquí.
1: Se le nota ahí.
2: La cabeza un poco.
0: Sí. La tecnología de las pelucas ha avanzado mucho.
1: Sí, no, es que hay pelucas de pelucas, caballos. Hay unas que parece como una ardilla, anda ahí. La cola de una ardilla.
0: Aquí dice mi querida Marisol Stupinian, cuando se tiene suficiente edad para haber visto el copete de Alf, no se recomienda. A mi mamá siempre, me decía, cuando vos naciste, me decía, estaba, no sé por qué me decía, estaba de moda el copete de Alf. Y yo me quedo que
2: pero
0: el copete
2: es el
0: de Alf. Es como redondo.
1: Sí.
2: Es que la gente se ponía spray y se echaba encima de él.
0: Pero eso sí, es
2: el rulo, el spray, entonces te quedaba el copetón.
1: Te quitabas el rulo y te quedaba la forma.
0: Sí.
2: No era cepillón, era copetón.
1: Sí, era copetón.
2: O el que se hacían como así de lado, que no sé cómo se llama.
0: Ese sí, sabor real.
2: El copete, pero era como de lado. No lo tenías en la frente, sino que como peinado así.
1: Ah, ese sí no me lo podía, mira.
2: Que mojó el ochentero.
1: Ya, si no lo vi en el trend, no fueron los ochentas. Ese pelo, mira,
2: no sé, sabe, pero mi mami en alguna foto sale con ese copete como así.
1: ¿Sabes qué otro peinado?
0: Es ochentero, vea.
1: ¿Sabes qué otro peinado me gustaba un montón? Creo que, no, a mi mami nunca se lo vi. Mami siempre fue cabal, siempre fue el rulo aquí en la frente. Vea, pero había un peinado que era como que el pelo estuviera espantado. O sea, que era colocho, sí. Colocho, pero espantado. Ya, como que te había dado, como que había sacado la cabeza.
2: Como que te sopleteas con
1: como
2: la...
1: Como que te sopleteas.
2: Y entonces se queda el volumen como aquí.
1: Exacto,
2: y
1: así.
2: Y te lo hace para, ajá, ya
1: ese,
2: sé.
1: Ese me gustaba
0: algo
1: bastante.
0: Algo así, no, eso no te puede gustar.
1: Fíjate que... No, es como, ¿sabes? Es como el de la derecha. Yeah. Como el de la derecha, porque sí se ve como que.
2: Sí, se ve un
0: aquí
2: poco.
0: Aquí pone la Marisol. Y ese spray causó el agujero de la capa de ozono, lo mencionó.
1: Ahí está. Están conectadas con Gaby y Marisol Estupiñán porque
2: tenía
1: sí lo dijeron. Tanta laca, vea. Laca se llamaba,
2: sí.
1: Se llama.
2: Sí, pero mira, es que tenían como otros químicos.
0: La verdad es que mi madre es santísima. Yo la amo, mi madre, porque mi madre de una edad para acá dijo, no, vamos a cortar. Yo creo que iba a pedir pato bravo, una cosa así, mi mamá. Yo voy a resolver mi vida, yo no tengo tiempo para...
2: Pero tu mami no es colocha.
0: Ahora tiene el pelo divino, mi mamá. Un saludo a Evelyn. No digo que no lo tuviera bonito antes, mami, pero tiene una foto con el pelo bien corto, mi mamá, pero corto. Ahora, divina.
2: Pero es lisa.
0: Fíjate que ella dice que le hacen un tratamiento que yo, mami, dice... Me hacen un botox, no sé, le hacen... Porque son como alisados, pero light. Porque también a mí, ya con esto cierro mi intervención, cuando mi mamá a veces ha aparecido con el pelo bien recto en personas mayores, yo creo que en general sí. No se ve tan bien.
2: No, porque usted se ve muy chupado.
1: Así, va, aquí está mi madre. Mi madre siempre con el...
2: Pero tu mami el cepillito le queda bonito.
1: Siempre con el...
0: Ay, sí.
2: O sea, yo ya estoy en ese... Mírame
1: el pelo. ¿Esa
0: es una foto de Alba o una foto de la mamá?
2: Es una foto, me pongo un cepillón y yo soy tu madre.
1: Mira.
0: No, pero sí se ve bonito.
1: Rubio. Ella es la rubia. Bueno, ahí está entonces.
0: Bueno, vamos a
1: ¿cuál
0: seguir?
1: Era el estilo? ¿Cuál era el estilo de
0: las nuestras madres?
1: Sí, de nuestras
0: madres. Mami, mande una foto.
2: Terminamos hablando del cepillón estamos hablando ahorita del pelo. ¿Qué nos va a mandar foto de Evelyn?
0: De cuando tiene el pelo bien corto, mamá, pero corto, que yo decía, wow. Y me lo cortaba a mí así, porque mi mamá la amo, pero cuando me dieron piojos, cuando iba a la piscina, que cambiamos de piscina. Cuando yo entrenaba natación.
1: ¿Pero eran liendres o eran piojos?
0: No, hijos.
1: Eran piojos ya.
0: Eran piojos.
1: Ya habían eclosionado.
0: Bueno, de hecho, las liendres son cuando ya eclosionaron. Pero el punto es que ella dice, no, yo creo que voy a hacer esto, voy a cortar el pelo corto. Y así.
1: Va.
2: Hongo te lo cortó.
0: Hongo. ¡Ja! Como Marco.
1: Francesa Clara.
0: ¿Vos? Sí.
2: Debe venir allá.
0: ¿Te das cuenta de lo que yo he tenido que sufrir?
1: Yo no me voy a andar.
0: ¿Te das cuenta de lo que he tenido que pasar?
1: Yo no me voy a andar complicando.

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2: A continuación, la niña Celeste hoy sí nos va a deleitar con una canción. Patria querida, adelante.
3: Toma esta canción, patria querida.
2: Patria querida. No. Profe Nelson, otra vez le pasó.
4: Ya ve, Miss, ya ve. Solo por poner a la misma niña que es hija del locutor y que le dice muñeca bien en la radio. Ahí están las consecuencias.
2: Qué terrible. Fernando, bájala, por favor.
5: Bájala usted, Miss. Si a mí ni bien me cae, mire, ya está vomitando.
6: ¡Traigan un trapeador!
5: ¡Ya venga, niña Cristi!
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8: 6:48 en el 102.5 Radio Femenina y el Peak de Chove para esta semana está a cargo de Capo con Reina, entre paréntesis, criminal.

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1: Seis de la mañana con 54 minutos. ¿En qué estábamos?
2: Porque nosotros divagamos a veces y nos tiramos de un punto a otro. Pero
1: el pelo.
3: Pelo.
1: Por aquí nos mandó Marisol que el curly de los 80 y sale la chica de Dirty Dancing. No me acuerdo cuál es su nombre. Famosamente perdió todo cuando se operó la nariz.
3: Y perdió todo.
1: O sea, ya no sabemos quién es, vea.
3: Ah, ok, ok.
1: Y ya, ya no tuvo tantos papeles. O sea, como ya, que la gente dijo como, no, era la nariz de ella la que...
3: No, la que le daba.
1: Y ahí se va. Es que hay ejemplos así, mis estimados.
3: Pero es que quiero ver... Que es
1: Jennifer, ¿qué se llama, Mari?
3: Es que como medio Cyrano de ver... Ah, ya vi.
1: Y cuando se operó la nariz... Sí. Ya no tenía como esa personalidad. Yo quería resaltar que hay casos como Barbara Streisand y hay un montón de cantantes y artistas que cuando se operan la nariz es como...
3: ¿Sabes cómo quién podría ser? Como Adrian Brody.
1: Se operara Adrian Brody, ¿te imaginas?
3: Esa nariz es... O sea, eso es lo que hace que él tenga papeles italianos, papeles de mafioso.
1: No, y también como su aire de persona...
3: De persona normal.
1: Ajá, y guapa, pero
3: sí,
1: normal.
3: Sí, normal. De ahí pone el otro... Otro sería... ¿cómo se llama este otro...? Wilson. No.
1: Owen Wilson, que la tiene quebrada.
3: Owen Wilson. Va, él sí, literalmente el tabique es como desviado. O sea, está como así, ajá. Entonces él igual que cambiaría bastante.
1: Si se las operara. Entonces ella, mucha gente le dijo, opérate la nariz.
3: Quiero verla.
1: Que no
3: ¿cómo
1: sé
3: quedó
1: qué.
3: Ya?
1: Ah, ¿cómo quedó? Pues, ajá, normal, entre comillas, normal, digamos. O sea, no sé el nombre de ella, pero salía en Dirty Dance.
3: Dice Marisol, ese era el curly de los... Ajá, cabal. Dirty, cuando no existían las planchas de pelo. Sí.
2: Pero no sé si alguien de los que nos vaya escuchando o vivió o pasó esa etapa en la que se planchaban con la plancha.
3: Uy.
2: ¿Nunca viste vos una niña plancharse
1: sí,
2: con la plancha Marco?
3: Jamás.
1: Claro que sí, eso se...
3: Y eso no sea, es como que se te puede quedar el pelo ahí pegado.
1: Es que es otro nivel.
2: Era
1: pues,
2: otro nivel, pero, o sea, la...
3: Pero te pones algo.
2: Yo te voy a decir, te ponías...
3: ¿Te echas agüita? No.
2: Te ponías una, en el planchador.
1: Te ponías en el planchador y te pasabas la plancha.
2: Te ponías a la orilla de la mesa y chas, te pasabas la plancha. O te pasaban la plancha, pero...
3: Pero qué peligroso, más que...
1: Pero
3: más que,
1: te planchabas el pelo.
2: Pero te planchabas y te quedaba así como decimos que no nos gusta, que así como... La potencia no me, de la
3: a mí
2: plancha.
3: Ese estilo dormilero no me llegaba a mí. Que era así, como que caía como fuera morticia.
1: Pero es que nos pasábamos puntudo. La plancha nada más.
2: Y el pelo como puntudo.
3: Sí,
2: o sea.
3: Puntudo.
2: Pero mira, yo te voy a decir, alguna vez me lo planché así, pero mi mami era una gran regañada. O sea, era como que estás inventando. O sea, sí. Vas a quemar la cabeza.
3: A nuestros papás.
2: Pero sí, me acuerdo que lo hacía en la casa de una amiga porque ella se lo planchaba. Después, esa amiga de mi amiga.
3: ¡Andate al planchador!
2: Esa amiga de mi hermana era. Después ella tuvo plancha como mucho más rápido, entonces ya ella tenía plancha. Era.
1: Ajá, cuando tenías plancha.
2: Y como mi pelo nunca ha sido tan colocho como de la raíz, yo me lo lograba planchar fácil. No tenía que así el gran colochero, sí, que me lo tenía que estirar mucho. Pero fueron tiempos difíciles, siento yo. Es la coquetería.
3: Es que ya me imagino yo, ¡Alba! Quiero planchar mi vestido, que mañana voy a trabajar. ¿Dónde está? El planchador. Sí.
2: Pero todas lo hacían, o sea, de verdad, muchas lo hacían.
1: Yo nunca lo hice, yo lo que, a mí me compraron una, pero cuando estaba de moda el fleco y también me lo planchaba, tenía la plancha esa famosa que era, que se podía planchar con el pelo mojado.
2: Ah, la que echaba el humo.
1: Me terminabas quemando seguramente, pero yo feliz con el pelo, o sea, empapado.
2: Achicharrado.
3: Mira, Gaby, yo quiero ver una foto tuya con el pelo planchado.
1: Ay, no sé, pero sí ha de ver, claro que hay. Por aquí pone...
3: Evelyn, si puede usted, del cofre.
1: Saludos,
3: de los
1: Marquitos,
3: recuerdos.
1: Y a las dos bellas, como no, un saludo para Carlos.
3: Hello, Carliños.
1: Carlos. Saludos. Francisco.
3: Sí. Ah, Carlos Francisco Miranda, un
2: pero
3: abrazo, brother.
2: Eran cosas como muy arriesgadas. Muy arriesgadas. De
1: plancharse el pelo.
2: Sí.
3: Con agua.
2: Con esa plancha, hombre.
3: ¿Con la de agua?
2: Con la de plancha de ropa.
3: Ah, con la presión.
1: Yo eso nunca lo hice así.
3: Agarrar el cuero cabelludo.
2: Pero sí sabías de la gente que lo hacía.
1: Sí, porque un primo mío tenía una novia venezolana que llegó a verlo y la familia nos quedamos en shock porque ella es como, no, ella se planchó el pelo con la plancha. ¿Y tú qué? Sí, con la plancha se planchó el pelo.
2: Son de las cosas que me pregunto, ¿cómo la gente termina llegando a esa conclusión? Porque yo seguramente lo vi de las amigas de mi hermana y todo, pero ¿cómo llegaste? Es como cuando te digo... ¿Cómo el ser humano descubrió que ese era un alimento? O sea, es como, ¿cómo llegamos a esa conclusión?
3: Plancha,
2: que podía,
3: plancha,
2: y
3: digo,
2: que el pelo no se te iba a quemar porque no se te quemaba en la... O sea, no se te achicharraba en el
1: ¿y
2: momento?
1: ¿Y será que esa práctica nació la plancha de pelo? También
2: pues
1: sería
2: sí,
1: interesante
3: puede ser,
1: saberlo.
3: Puede ser.
1: Que la gente
2: y ahí
1: dijo,
2: dijeron,
1: mira, están
2: bueno,
1: planchando.
2: Necesitamos una...
3: La gente ya se está
2: unas
3: quemando.
2: Unas placas térmicas más chiquitas.
1: Ajá.
3: Se está quemando las orejas la gente.
1: Y ahora el círculo se cierra... Porque hay gente que con la plancha de pelo plancha cuello.
2: Ah,
3: fijo.
2: Ah, no. Fijo. Pues, yo he planchado ropa con mi plancha.
3: Las mangas.
2: En un viaje más que todo. Algo así que tenés. Fíjate de que mi amiga, esa que te digo, que era amiga de mis hermanas, que se planchaba el pelo con la plancha, su muchacha, la señora que trabajaba con ella, ya sabía. Entonces ella agarraba un paño, así como un pañuelito.
3: Ajá.
2: Y ella le planchaba así hasta las raíces, así. La dejaba, pero planchada.
1: ¡Wow!
2: Y ella sí, quedaba lisa y era bien colocha. O sea, era como...
1: Técnica. Ante todo, la técnica, porque se puede tener las herramientas, pero la técnica.
2: Y la señora que le... si la señora podía planchar esas camisas que se quedaban paradas, el pelo de ella también.
3: Le quedaba
1: le echaba el bidón a la niña en el pelo.
2: Le quedaba así, wow.
3: Acostadito el pelo.
1: Me llega.
3: En galán.
1: Bueno, ¿usted cómo se preparaba para ir a una fiesta cuando tenía 11, 12, 13, 14, 15 años?
2: Es que ya no salíamos.
1: Ay, bueno, yo sí. Vamos con más música. Aquí está Cat Tai con Animal.
3: Sí confiaban.

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0: 7 de la mañana con 12 minutos. Yo les traigo un chambercito insider.
1: Corporativo.
0: De lo más profundo de mi estolqueo. Y es que yo, bueno, la Naluda ha sacado su nueva canción, 22 días y ya estabas con otra. Y yo me puse, que yo decían que Naluda, que es una de las artistas salvadoreñas más escuchadas, no solo en El Salvador, o sea, como salvadoreña, sino en el mundo, tenía entendido que ya no estaba trabajando. Bueno, el punto es de que yo esta canción no la produjo como con su equipo de siempre.
1: Ajá. Con Animal Records.
0: Ajá, y yo me puse a investigar. Y esta canción la produjo en ese momento para mí un tal Navales.
1: Navales.
0: Y me metí a estoquearlo y es como nominado a mejor compositor Latin Grammy.
1: Wow.
0: Que está en el disco de Camilo. Está nominado, está en el disco de Fonseca. Aquí grabando con Natalia Jiménez. Aquí yo me quedé.
2: ¡Wow!
1: Eso habla un montón, pero un montón de lo bonito que fue. O sea, lo llamativo o atractivo que fue el demo que le mandó. Es que esta gente no te trabaja si no le gusta tu material.
2: Uh-huh.
1: Eso estoy un 99% seguro que si no le hubiera gustado, o sea, hay cierto nivel de productores que si no le gusta el material, si no le ve potencial,
2: si no le ve madera, o sea, para que de verdad vayan a hacer algo, como,
1: o sea,
2: que no dañe también su trabajo, su trayectoria, lo que va a representar.
1: O sea, ya es otra cosa, no es que me paguen, ve, ya, vete, yo te voy a hacer
2: no,
1: ahí.
2: No, es que en juego no. También su reputación.
1: Correcto.
0: ¿Me imaginan?
1: ¿Qué como, estás produciendo vos, vea, como productor, en qué has trabajado?
0: Y ahora mismo, en este momento, esto es un chambercito muy insider para usted que quiere estar al tanto de la mayor popstar en el momento. De El Salvador, y me atrevo a decir incluso a Centroamérica, es que no sé.
1: Es que en un montón de sentidos. Lo que pasa es que
0: está en Miami ahorita grabando con este señor.
1: Va.
0: O sea, yo creo que iba a estar grabando y iba a entrar Eva Luna Montaner, así como, ¿quién es ella?
1: Si son cheras, imagínate.
0: Qué fuerte,
2: ¿verdad? O sea, creo que
1: la ubica Aitana.
2: Ya se nos fue.
1: Mira, la ubica Aitana.
2: Ya después, ¿cómo la vamos a ver cantando Navidad aquí?
1: ¿Cómo se llama el compa que vino aquí?
0: Sebastián
1: Yatra, chera.
0: Ha cantado con Lazo.
1: Acá Lazo también la sube a cantar al escenario.
0: Va a abrir el concierto de la Grace.
1: También. Entonces, o sea, ya ella sí se está moviendo en esferas cada vez más altas, pues.
2: No,
1: creo yo.
2: La Nalu va para arriba.
1: Sí, o sea, le deseamos lo mejor.
0: Muy
2: esperamos
0: fuerte.
2: Que
0: usted
2: esto. La haya disfrutado en esa instancia aquí en el país, porque después va a ser muy internacional.
0: Sí, mire, ojalá nos regalara un concierto más en los próximos meses, años, no sé cuáles son sus planes. Pero yo sí quedé con el ojo cuadrado cuando yo dije...
1: Si no, ¿qué nivel?
2: O sea, la chica anda volando.
0: Anda volando,
1: sí,
0: por
1: anda
0: los
1: volando.
0: Aires.
1: Súper bien. A mí
2: muy
1: me alegra.
2: Bien por la Analu.
1: Porque en un montón de sentidos, fíjate, en un montón de sentidos, Analu se ha profesionalizado un montón. O sea...
0: Ha sacrificado mucho
1: ella,
0: también.
1: Para mí es la constancia, vea, o sea, decir, voy a agarrarme esto en serio y voy a trabajar... por cada vez mejorar más, pues.
2: Es un todo, siento yo, porque es talentosa. Siento que es súper talentosa, ha venido constantemente creciendo, pues, o sea, ha evolucionado en todo, desde que la veíamos chiquitita, todavía está chiquitita.
1: Con Alba estábamos viendo eso, ¿no?
0: Está
1: súper
0: mega chiquitita.
2: Está súper chiquitita, porque empezó muy, muy tierna.
0: De 16, 17 empezó.
2: Y también vamos a la visión del equipo, de quien la ha estado dirigiendo.
0: Su familia.
2: De que tiene muy, muy en cuenta que a pesar que en ese país es bien difícil, siempre han querido darle como... más, ¿sabes? Como no estancarla, no sé, siento que han manejado
0: que pueda soñar en grande y esos sueños se van concretando.
2: Y que independientemente de lo que se pueda opinar, porque la gente siempre opina, a veces no apoya de la manera que creo que se merece, han estado ahí, han dado los pasos correctos
1: con
2: ella.
1: Y vos lo dijiste, o sea, al principio de tu comentario, yo creo que el talento es súper importante, o sea, que nazcas o lo desarrolles, vea, el talento es súper importante. Pero también es muy importante cómo ese talento lo explotás, cómo lo vendés, vea, cómo marketeás tu talento,
0: cómo te ves a ti mismo, creo que se ve reflejado como
1: cabal.
0: Como no tener miedo de decir, yo quiero ser una popstar, yo quiero ser una estrella internacional y los reflectores tienen que
1: exacto.
0: estar sobre mí.
1: ¿Y qué es lo que tengo que hacer? Vea, tengo que moverme acá, tengo que hablar con estas personas, porque con Gaby tenemos algo en común, es que estamos en muchos ámbitos artísticos, digamos, o así, vea, como que predomina mucho lo artístico, y es como hay algo que se llama hacer las cosas.
0: Sí, cabal.
1: Vea, una bueno. cosa es planearlo, una cosa es como decir yo quiero llegar allá, pero la cosa es hacerlo.
0: Esa es la señal.
2: Esa es la señal, así como Gaby tiene vacaciones, hace todo lo que tiene.
1: Dígale que le gusta. Arruine la amistad.
0: Bueno, aquí está Ana Luda, que yo quisiera poner la primera canción que les produjo Navales, que es I Like It, que está buenísima, pero vámonos. ¿No la has escuchado en el celular?
1: Espérate, aquí está. Espérame, está en...
0: I Like It.
1: Ahorita, permíteme. Tiki.
0: Bueno, mientras ya buscamos en la biblioteca de Radio Femenina 102.5, porque aquí tenemos las canciones de Ana Lu
2: En una carpeta.
1: Va, I Like It, y es Ana Lu. Va, espérame.
2: No le carga.
1: Va, está. Espérame, que está cargando aquí el recurso.
2: Pero sí la vamos a poner.
1: Espérate.
0: La tiene choqueada Nelson, por cierto.
1: Entonces es reciente.
0: Sí.
1: Ah, va, espérame. Ah, pues ahí está. Solo tiene que pasar este volado aquí. Permitime, vamos a poner.
0: Pero yo no
1: cable.
0: Sé ni. En el del Inter, oíme.
1: Va, aquí está, ve. Va, pero. Ah, pero esta es la que sale como con otras cheras.
0: Sí, claro.
1: Como
0: sí.
1: en una. Como que han formado una cacha.
0: Pero yo no sé dónde. Yo sabes que el recurso a mí me cuesta. ¿Es aquí?
1: Va, es en el derecho.
2: ¿Es en dónde?
0: En el derecho.
1: Sí, pero ojo ahí. Ahí está. Va, viene, pues.

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8: Mañana, Alvarito Díaz.
17: Ah, sí.
8: Alvarito y Fercho, Es que miren, tiene como 4 o 5 canciones con Faith.
17: Tiene,
8: yo espero que cante una 2.
17: Sí, tiene
8: va, con la,
17: o sea, tiene buenas colaboraciones, se iba a decir.
8: Y ahí viene mañana a El Salvador. Seguramente ya está aquí, no lo sé, ¿dónde andaba antes?
17: Yo creo que
8: hoy en la tarde, si viene,
17: ¿cuándo?
8: Mañana.
17: Hoy en la tarde. Sí.
8: Viene con Omakase, que si usted no sabía, como yo no sabía, que le sirven lo que quiere el chef. O sea, usted llega a un restaurante y está en trip Omakase, o decís quiero Omakase, o deme Omakase, o qué es el Omakase. Entonces el chef te da lo que se le da la gana.
17: Ah, mira pues.
8: Entonces este es su nuevo álbum, Omakase, y yo creo que en el concierto va a hacer lo mismo, va a hacer lo que le dé la gana.
17: Omakase va a decir.
8: Omakase, así que mañana tenemos este concierto en el Complejo Estadio Cuscatlán, gracias a Two Shows. Ya aquí se hicieron especiales, recontra
17: venta
8: especiales,
17: bueno, no,
8: regalazón loca de entradas. De verdad que esta es la radio oficial de Alvarito Díaz, me atrevo a decir. Le tienen mucho cariño en esta estación. Yo le tengo cariño normal, porque me cae bien y siento que tiene aura. El joven tiene aura.
17: Tiene aura.
8: Pero pues ya nos vamos a ver mañana entonces en este gran concierto. Y en imagino yo que en este marco, nuestro queridísimo director de programación, Luis David Penado, ¿cuál es el otro apellido? Ya dijimos. Ya
17: Sosa. Con, no, Sosa era.
8: No, es que bien, me parece interesante.
17: Calles.
8: David Streets nos trae este corte de Álvaro corte. Díaz, de su último álbum, Omakase, No Podemos.
18: Ser amigos.
17: Ser friends.
19: Aunque te haga ponchar. Güey.

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0: 7:43 a.m.
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0: 7:44 a.m. es el Morning Show de Radio Femenina 102.5. Mi querida Alba Delgado, esta canción ha causado problemas en su pronunciación.
5: Ajá, yo tengo problemas con la pronunciación, pero es a cargo de Miley Cyrus.
6: Se llama Bass Persuades, ¿no?
0: Bass Persuades. Creo.
6: Chuck Bass.
5: Bass. Chuck Bass. Bass.
0: La parte de Persuades está como...
6: Persuades.
0: Persuades. Bueno, pues aquí está la canción.
5: La amamos. Let's go.

0: Hey, la Jennifer Lawrence ya está en Instagram.
1: Pero la verdad que su manera de llegar a Instagram no fue como la correcta.
0: No fue, o sea, fue bien pasivo-agresiva, no sé cómo decirlo. Pero
1: o sea, es como decirle al mundo, muy predispuesta, decirle al mundo, no quiero que eso suceda, es decir, ponelo, hacerlo,
0: sí, sí, sí. Bueno, Jennifer Lawrence, que usted lo ubicará por The Hunger Games,
1: Por The Hunger Games.
0: Por Los Juegos del Hambre. bueno, Jennifer Lawrence, esta actriz estadounidense, está en Instagram, ya tiene su cuenta y abrió. Y la cuestión es que se han desatado un montón de comentarios porque lo que ella ha hecho, el único post que tiene, que es un reel.
1: Salió con patada al pecho
0: y dijo, vaya, dijo, ya estoy aquí, dijo. Lo voy a intentar, pero al primer comentario de odio, o que usted piense siquiera ponerme algún comentario de odio, me voy. Así dijo, imagínate.
1: ¿Y la gente que le ha puesto, Marco?
0: Mira, fíjate que está chivo porque muchas marcas, que usted sabe, pues que las marcas, sobre todo las marcas gringas, comentan un montón, así cosas como muy cotidianas.
1: ¿Cómo sale?
0: Es J-L-A-W, J-Lo.
1: J-Lo.
0: Ajá, J-Lo, cabal. Entonces, puede poner que hay uno que dice, hey, Jennifer López ya está aquí. J-Lo.
1: Y le están fregando.
0: Vale, pero tipo así como comentarios, no sé, que hablen mal de, no sé, de su físico, que hablen mal de alguna película de ella o qué sé yo. Ella dijo que se va a ir, pues. Ahorita, en cuestión de, yo diría que menos de 24 horas, ya tiene 4.1 millón de seguidores.
1: Ya tiene un montón.
0: Ya tiene un montón.
1: 4.1
0: cabal.
1: Millones.
0: Es un montón,
1: Solo subió ese...
0: Ese reel
1: y ya. Y la
0: sí.
1: gente...
0: Mira los comentarios, mira los comentarios.
1: Los comentarios algunos son bonitos, pues. O sea, el mejor día de mi vida.
0: Sí.
1: Y varias marcas se han unido también a comentarle.
0: Sí, fíjese que hay un comentario que está chistoso, que es el de Lego. Lego le dice como, vaya, el que comente algo negativo... Nosotros no nos hacemos responsables de en qué se vayan a parar, dice.
1: Buscando el comentario de Dakota.
0: Dakota, ¿qué es? Es enemiga, se caen mal. ¿Son cheras?
1: No, son amigas, entiendo yo.
0: Ah, sí, porque andan buscando. Sí, hay varios comentarios que dicen eso, Fete, buscando el comentario de Dakota Johnson. Así que ahí está, que son de los lujitos, vea que se pueden dar los ¿cómo se llama? Los estos famosos. No tener redes sociales, realmente es como, eso debe ser como una, debe ser una paz, vea, Alba. Bueno, me acuerdo.
1: No es IA, de verdad.
0: No, es de verdad.
1: De
0: sí.
1: verdad lo hizo.
0: Sí, de verdad lo hizo. Mira, vos te acordás, estábamos hablando de eso fuera del aire, y te acordás cuando vos tenías en tu casa, vos tenías que rebuscarte para entretenerte.
1: Sí, yo te dije que qué hacíamos antes sin el internet. Había un montón de cosas que nosotros teníamos que hacer. Una de las cosas que creo que todos hicimos fue lavando platos, hacer burbujas.
0: Hacer
1: el jabón
0: burbujas
1: de plato.
0: Con el jabón, sí.
1: Pero real, porque con eso sí te salen como una súper burbujota.
0: Sí, o sea, sí, sí, es cierto.
1: Eso era como algo para entretenerte.
0: Sí, de ahí quiero ver qué más podría... Cuando si en tu casa había jardín, olvídate. Para mí era como un reino... Aparte, o sea, a mí me encantaba explorar, o sea,
1: andar
0: era como
1: buscando piedras,
0: ir a meterme, cabal, levantar piedras y encontrarte con gusanos, o sea, era como realmente explorar el entorno.
1: También creo que en cosas de cuando se iba la luz, todos jugábamos con hacer como formitas en la pared con las sombras.
0: Ajá.
1: Y también a jugar, no sé si ustedes alguna vez jugaron, pero como a aguantarle espelma, no sabes cómo.
0: Ah, sí,
1: ¿verdad?
0: Claro.
1: Como a quemarte, pero no te quemabas, era como, yo puedo.
0: Sí,
1: mal.
0: Yo puedo, no me duele.
1: Es que éramos muy estúpidos.
0: No me duele.
1: Jugar.
0: No, ¿sabes? ¿Sabes cuál me llegaba? Habían unas velitas que eran como velitas para santos, que venían en un vasito.
1: Ay, esa llenaba un montón de
0: espelma. Esa se llenaba de espelma. ¿Verdad? Venía el vasito y mientras estaba esa vela encendida, la espelma estaba, ¿cómo se llama? Líquida.
1: Pero el vasito se calentaba.
0: Mirá, ese era meter el dedo y que te salga lleno de espelma. Eso era
1: qué
0: bien
1: baboso.
0: Chivo.
1: Es que de verdad que uno sin internet, así como...
0: Sí, así es.
1: Tan inteligentes no éramos.
0: No eran pasatiempos de...
1: O nunca
0: tengo ganas como de resolver el teorema de Pitágoras. O sea...
1: Éramos bien jugados para los juegos que inventábamos. O nunca, yo no sé si ustedes alguna vez con un gancho de ropa se pincharon que decían, mira, y era como en tu pielecita, como el pellejito, que te metías el gancho.
0: Sí.
1: Y le decías, mira,
0: Y que te quedaba así, no, como, como pegado.
1: Y
0: en,
1: venía
0: en
1: uno dundo que creía que de verdad te habías pinchado.
0: Y ra, no se lo metía como solo así en la piel, sino
1: yo fui
0: de verdad se pinchaba. No. Y vos gran así todavía no es sangre.
1: Mi hermana baja, me bajaba. Ajá.
0: Sí, solo esa era otra. Digo. ¿Sabes qué otra? En los dedos, en cada uno, yo estaba más chiquito. Ajá. En los dedos, en cada uno, ponerte ganchos de ropa.
1: Ah, pues sí.
0: No, pero ganchos de los que para colgar la ropa.
1: Ah, de los clips, de los chuchitos.
0: Así, de los chuchitos.
1: Y eso dolía.
0: Y como que fuera, y algunos dolían. Y como que fueran uñas, así.
1: Yo siento que dolían más los de plástico que los de madera. Los de madera.
0: Los
1: no
0: de plástico, es cierto. Los de madera eran como que solo.
1: Por experiencia.
2: Sí. Acabo de subir la grada.
1: Gaby, estamos hablando, ¿qué hacías vos cuando no había internet para entretenerte? En
2: una vez me eché esmalte de ojos en los ojos porque. Esmalte de uñas en los ojos porque pensé que era como.
0: Querías ojos verdes.
2: No.
0: Ah, ¿cómo?
2: Perdón, en los párpados.
0: Ah.
1: Pensabas que era sombra.
2: O sea, que iba a quedar como sombra. ¡Ja!
1: Es que desacuerdo.
2: Un ardor.
1: Si te pelaste.
0: Mira, pero ¿y eso como te tostó el párpado?
1: Pues yo me acuerdo que con ponerte lo arde. Ajá. Porque eso lleva, no sé.
2: Ah. Y la de piel de los ojos es delicada. Ahí fue cuando yo lo descubrí. Entonces yo me quise poner y me dolió. Y ya ni me acuerdo cómo me lo quité porque no creo que me haya echado acetona en el párpado. Peor hubiera terminado.
0: Pues sí. ¿También? Mira, y con eso, espérame, ahorita acabas de desbloquear algo que
1: el
0: vi.
1: El tema de maquillarte.
0: Y ¿no? Fue como que, no, espérate, hay un volado que se ponen aquí en los labios, vea, como el pero es como una esponjita, como con un palito y esponjita.
2: Un gloss.
0: Va, ok. También se lo pasan en la piel.
2: Es otro, es que vea hay que sí. Hay de aplicación.
1: Es que hay unos métodos, que hay otros productos que son como blush.
2: Hay corrector que viene en la misma presentación con una barra.
0: Labio y aquí.
2: Tú decís un producto.
1: Que es para como labios
2: sí,
1: y
2: como
1: blush.
2: Lo que yo me pongo.
0: Sí. Ese te lo podrías perfectamente poner.
2: Sí, te lo propongo.
1: Ya son productos que facilitan.
2: Ajá, que te están.
0: Dos en uno.
2: Sí, incluso hasta tres. Porque hay gente que se lo pone en los párpados, como para
1: darle un poco
2: sombra.
0: Dale, ok. Muy bien.
1: O sea, puedes resolver.
0: Sí, bueno, entonces, un montón de cosas. Y lo decíamos a raíz de que Jennifer Lawrence está en las redes sociales. Y qué lujo, veao. Pues después sí. De tanto tiempo, decir como vaya, pues.
1: Ella fuera de las redes sociales. ¿Qué hacía de su vida? No sé.
2: ¿Tiene una hija o dos? No sé cuántos hijos tiene.
1: ¿Qué hacía ella sin estar en
0: mira, y por qué están la mayoría de comentarios? Porque dicen que están esperando el comentario de Dakota Johnson.
1: Es que no sé.
0: ¿Cuáles hay?
2: Ellas habían dicho que nunca. Ellas son como amigas, supongo.
1: Son amigas, creo.
2: Y ya dijeron que nunca iban a estar, o no sé.
0: Vamos a ver si es cierto, le dijo.
2: La Dakota dice que duerme como 13 horas al día. Eso de los comentarios de Dakota Johnson. A mí me gusta dormir. ¿Va?
1: Que ella no necesita redes.
2: Sí, ella solo pasa dormida todo el día.
0: Estar aquí en este volado.
1: Pero tienen una vibra parecida.
2: Sí.
0: Sí, un poco, sí.

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2: Con mucho gusto, 8:03.
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0: 8 de la mañana con 30 minutos en el Morning Show de Radio Femenina. Ya ha llegado un momento muy importante, compañeros.
1: Un momento que nos encanta poder compartir mañana a mañana porque se viene
0: la canción Hot and Ready. It's hot, it's ready.
2: Más que nunca hay que complacer 22-24-24-11. Pídanos la canción que quiere escuchar en estos momentos porque la tenemos hot and ready. Está lista. Usted la pide y nosotros se la programamos.
0: A Little Caesars y su nueva pizza, Marcos.
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0: Pizza. 22-24-24-11 es el WhatsApp de Radio Femenina. Y ya tenemos la canción Hot and Ready que se une con es la canción Hot and Ready del mundo ahorita.
2: Ok.
0: Así que nos están pidiendo a Karol G, Jude Line y Rusoski.
2: Fijo.
0: Con Baby, ayer la puso
1: Baby,
0: Sammy,
1: wow.
0: De
1: Baby,
0: la nada.
1: Wow.
0: Yo, sí.
2: Ah, esto ha llegado.
1: Anda contagiando.
2: Ha llegado a otros públicos. Exacto. Que no frecuentan
1: a
2: estos
1: público
2: artistas.
1: Gamer.
0: Ahí está,
2: va en cabal.

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0: 8:47, 8:47 en el Morning Show de Radio Femenina. Y ya casi nos vamos.
1: Ya nos fuimos, de hecho.
2: 8:47.
0: Sí,
2: y nos vamos con el asueto del catrón. Yeah.
1: Tenemos 3 minutos con 30 segundos para despedirnos.
2: ¿Cuántos?
1: 3 minutos y medio.
0: Ah, ¿no? tenemos tiempo. Sí,
1: desarrollamos un tema. Mira. Yo les conté fuera de micrófono que los perritos ya pueden, perritos y gatos, pueden ser testigos simbólicos de tu boda en Ecuador. ¿Cómo le quedó el ojo?
2: Escuche bien, para los que no estén de acuerdo siempre con todas las integraciones de los animales, porque hay gente que dice, ya basta de humanizarlo. Sí. Es simbólico.
1: Sí, sí. Y solo se puede firmar.
0: Mira, y ahorita que está, tienes que poner la pata. Qué lindo.
1: Sí, tiene que poner la pata.
0: Así como en una almohadilla, con tinta. Y sí, de ahí la patita. Poc.
2: Siento que son demasiado buenos.
1: Y en otra lista, un psiquiatra te pone en lista de personas.
2: Ahora necesito que la iglesia avale también que puedan entrar.
0: Sí. Porque es civil.
1: A mí me salió un TikTok.
0: Es el siguiente paso.
2: Por eso el siguiente
1: me
2: paso.
1: Me salió un TikTok de alguien, no sé si le salió a ustedes, te lo voy a enseñar, que están como orando por alguien en una iglesia y el perrito extiende la patita y el cura se la da.
0: No, no puede ser.
1: San Francisco de Asís, por siempre, porque San Francisco de Asís era amigo de los animales.
0: Es cierto, amigo de los animalitos.
2: Ah, pues sí, me gusta. O sea, siendo que deben de ser
0: un perrito pajecito.
2: O sea, entiendo que queremos...

0: Que queremos perritos que se porten bien, vea, porque yo entiendo que la iglesia se debe de respetar.
1: Que no llegue a orinarle el vestido.
0: O sea, si usted tiene un perro
1: del...
0: así, no lo vaya a llevar, aunque la iglesia se vuelva
2: solo perritos bien portados.
1: Sí, solo perritos bien portados.
0: Si su perrito es loco, usted dice, no, ese niño no está bautizado,
2: que
0: lo exorcice.
2: Ni siquiera
1: que esté súper entrenado. No, sino que sea un perrito, tranquilo, bien. sereno.
2: Si no, un perrito no puede ladrar, pues en una iglesia, por ejemplo.
1: Ajá, no puede.
0: Tiene que ser un
1: perro. Se escucha por todo.
2: Solo puede como...
1: ¿Te imaginas? En todas las esquinas de...
2: Sí. Solo pueden acompañar los
0: cantos.
2: Sí,
0: la verdad que creo que no es buena idea la iglesia. Creo que
1: sí.
0: Va a ser muy difícil.
1: En exteriores.
0: Está bien. En eventos así. Que
2: en bodas civiles.
0: Le ponemos un moño, un corbatín.
1: ¡Qué lindo!
0: Para que se vea muy bonito.
1: A mí me encanta cuando visten a los perritos. No me gusta cuando está haciendo calor y los visten, vea, pero... Pero me llega cuando les ponen que anda de Buzz Lightyear, que anda de moñito, que las perritas anden con tutú. Eso me encanta.
2: Es bonito. Sí. Pero entonces aquí está la noticia. Esperamos que en otros países de Latinoamérica adoptar esto de que los perritos puedan ser simbólicamente...
1: Hubiera sido...
2: No tenía,
1: testigo, perdón. No, por eso te digo. Hubiera sido la Shane, hubiera sido testigo ahí.
2: Sí, la verdad. Pero no sé, porque es que creo que ella se opone a nuestra voz.
0: Es una perrita consentida, pero a la vez malcriada.
2: Maltratada también.
1: Es como está balanceando ahí.
2: Hace poco
1: la
2: bañamos hace como un mes y de verdad teníamos meses.
0: Yo tengo
2: de no bañarla.
0: Una amiga que tiene una perrita y ella de verdad la compró con la idea de que, bueno, yo tengo dos hijos, voy a tener una perrita, es mi padre ser mi niña, mi princesa, y la perrita.
2: Oh. Terrible.
1: Pero ¿cuál princesa? Me hubieras dejado allá.
0: Demonio.
1: Me hubieras dejado en la veterinaria.
0: Ella la quiere llevar hacia el grooming, que venga con las uñas hechas, el pelo perfecto, la perrita se va a revolcar.
1: Sí,
0: ella le gusta andar chuca, puro trapeador.
2: Por aquí tenemos una nota de voz. Ya con esto nos despedimos, madre santa. Mira el Moncho, el nuevo amor de mi madre.
1: Moncho.
3: Nosotros la bañamos una semana sí, una semana no, bañamos a Monchi y le ponemos crema y le ponemos spray y todo y se le seca el pelo con secador.
1: Como debe ser. ¿Cuál zamaqueada?
0: La vida que hoy merecemos.
1: Mira, ¿cuál zamaqueada con la toalla, vea? No, secadora.
0: Que el pelo no le quede espantado.
2: Cabal. Bueno, precioso el Moncho.
1: Vamos,
2: orina cada 10 segundos.
0: Se nos acabó el tiempo, señores. Gaby ya nos hizo voz.
2: Sí, aquí está Aitana con Superestrella. Nos escuchamos sábado, Marcos.
1: Sábado, Gaby casi se va.
2: El domingo voy a estar.
0: ¿El lunes vas a estar?
1: Va a estar domingo y lunes.
2: Sí, Alba.
1: Ya martes Suki, ya me quedo yo.
2: El martes ni vos ni yo vamos a estar. Aquí solo va a estar Marco.
1: Cabal, el martes.
0: Ya firmó él ahí el
1: sí,
0: pago.
1: Ya firmé.
0: Ah, bien, yo no me enojo.
2: Bueno, pues nos escuchamos entonces la próxima semana los tres juntos por última vez.
1: Antes. Yes.
2: Tan esperada vacación.
1: El lunes 13.
0: Yo
1: no lunes 14.
0: No voy a venir 15 días sin derecho a sueldo.
1: No hay puente, acordate.
2: Sí,
1: no
2: recordalo.
1: No hay puente. 14
0: no hay puente, está bien.

0: Todo listo para seguir con tu día. 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

Bienvenidos al turno de Choveto en esta mañana de viernes. Voy de aquí hasta las 12 del mediodía. Comuníquense. Redes sociales Choveto Salguero, femenina 1025 para servirles desde ya.

0: Atentos a la hora en Radio Femenina 102.5. Quiero contarles que tengo a una súper invitada especial en este momento a través de el 2224-2411. Quiero presentárselas encantado de la vida. Ella es Esmeralda Morales de Banco Cuscatlán. Y la información que tiene para compartir en esta mañana verdaderamente fantástica. Muy importante. Bueno, yo estoy aprendiendo, de hecho, ahorita que teníamos la conversación fuera del aire, porque descubrí algo que honestamente se los digo, yo no lo sabía. Y ustedes también probablemente no lo hayan sabido, o si ya, pues lo van a refrescar. Bienvenida a Radio Femenina Esmeralda. Qué gusto saludarte. ¿Cómo estás?
1: Hola, hola, buenos días a todos. Muchas gracias por la invitación. De verdad, súper contentísima de estar aquí con ustedes compartiendo de este espacio. Pues es un gusto acompañarle y sobre todo hablar sobre las remesas familiares y nuestras remesas con propósito, con las que prácticamente buscamos que cada remesa recibida ayude a las familias salvadoreñas a cumplir su meta, a construir un futuro mejor.
0: El mes de las remesas, me encantó cuando me mencionabas eso, Esmeralda.
1: Sí, es el mes de las remesas y es porque, pues, de hecho estamos en un mes muy importante en El Salvador, es el mes de la independencia, ¿eh? Uh-huh. Entonces, pues como Banco Cuscatlán nos sumamos a estas fiestas cívicas y es por eso que le decimos el mes de la remesa.
0: Listo. Bueno, platícame por favor cómo está la dinámica de las remesas con Banco Cuscatlán.
1: Claro que sí. 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
0: Qué fácil, me parece genial. Para las personas que de alguna manera prefieren quizá hacerlo de manera personal, llegando a un punto del Banco Cuscatlán donde puedan cobrar su remesa, yo quiero que me digas algo. 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
0: Listo, te agradezco mucho, Esmeralda. ¿Algo más que me quieras mencionar y compartir en esta mañana?
1: Claro que sí, no, de verdad que es muchísimas gracias por el espacio y pues aprovecho para invitar a todas las personas que reciban su remesa y cobrarlas por Banco Cuscatlán y a compartir este mensaje con sus familiares en Estados Unidos que les envían pues este apoyo. 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
0: Súper bien, Esmeralda, muchas gracias, deseo que tengas un bonito viernes.
1: Gracias para ti, gracias para todos los que nos están escuchando. Feliz viernes.

0: Y ya, estimados padres de familia, alumnos y maestros, para ir finalizando este acto tan solemne, la alumna de categoría excelente, Marifer de la Cuesta, directo desde Tepetitán, nos va a hablar de un salvadoreño destacado.
1: Va, cree.
2: Yo llevo mejores notas que ella.
1: Yo la vi usando Chachipiti en el baño.
3: Hoy hablaremos de Iván Barton. Iván Barton es un famoso árbitro de fútbol salvadoreño que dirigió en el Mundial. Además de pitar partidos, estudió mucho y se graduó como ingeniero químico. Un gran ejemplo. Además, en el partido de Paraguay, él le demostró lo que somos salvadoreños, sacó tarjeta roja y después lo criticaron y él dijo, no me importa, no voy a cambiar. ¡Arriba El Salvador! ¡Decision Red Card!
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9: Qué chulada de patrocinadores del turno Choveto aquí en Femenina 102.5. Cuando una canción no te basta, aquí tenemos la vieja confiable en la F, el Tupac. Adelante, John Sister.
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0: continuación, la niña Celeste hoy sí nos va a deleitar con una canción. Patria querida, adelante.
1: Toma esta canción, patria querida.
0: Patria querida. Ay, no. Profe Nelson, otra vez le pasó.
2: Ya ve, Miss, ya ve. Solo por poner a la misma niña que es hija del locutor y que le dice muñeca bella en la radio. Ahí están las consecuencias.
0: Qué terrible. Fernando, bájala, por favor.
3: Bájala usted, Miss. Si a mí ni bien me cae, mire, ya está vomitando.
4: ¡Traigan un trapeador!
3: ¡Ya venga, niña Cristi!
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0: Continuamos con nuestro acto cívico. Suplicamos a los padres dejar de grabar. A continuación, la niña Andreita nos va a hablar sobre el platillo nacional que no puede faltar en el mes de septiembre.
1: Sí, mis, son las donas.
0: Gracias, apaguen el micrófono. A continuación, el niño Alecito nos va a contar lo que la maestra le ha enseñado sobre el árbol nacional.
2: El palo de mango, mis.
0: Muchas gracias. A continuación, la banda de paz. ¿Y qué van a decir los papás?
3: Cállate, te pediste ya del aire acondicionado en la sala de maestros.
0: No nos van a dar la canasta navideña, ¿verdad?
3: Y don Antonio, ¿y el parqueo que iba a hacer? Ya estuvo que no.
0: Eso nos pasa por poner los exámenes a opción 1.
3: Uy, no, hombre, qué
0: barbaridad. Y vos solo A y B.
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3: Buenos días, 9 de la mañana con 44 minutos. 9:44.
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0: estimados alumnos, docentes y padres de familia con trabajo flexibles. Damos inicio a nuestro acto cívico. Recibamos a Azul, del cuarto grado C, que nos recitará la oración a la bandera.
1: Me llamo Celeste.
0: Ay, pues sí, es un color.
1: Buenos días.
0: Ay, más fuerte, hija, que te escuchen en el colegio de la par.
1: Dios te salve. Dios.
0: Ay, no, otra que sale corriendo. ¿Cómo no se la vas a ver si todos los salvadoreños nos la podemos?
2: Entonces dígale usted, maestra.
0: Mira este. Yo sí me la sé. Lo que pasa es que... ¿Y esa no está en algún cassette?
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4: Bad Bunny con La Mudanza en Femenina 102.5. Debía esta canción a través del WhatsApp, que es el 22242411. Recuerden que hoy es día viernes. Es día de Late Beats en La Femenina, 6 de la tarde. No se pueden perder la grata compañía del muñeco hermoso Rorro DJ, que aquí me está escribiendo. Dice, Chove, tenés entrevista con... Va, chivísimo, me llega. Ya vamos a verificar aquí, mi brother. Ok, listo, voy con más música. Aquí está La Mudanza, está la de Vía.
5: Benito, hijo de Benito, le decían Tito, el mayor de 6, trabajando desde chamaquito, guiando camiones como el pai y el abuelo. Aunque su sueño siempre fue ser ingeniero, un día Tonito lo invitó para hacer una mudanza, para buscarse alguito, par de pesos, pa' algo alcanza. Gracias a Dios que ese día no estaba bici, porque en la mudanza fue donde conoció a Lizzie, la menor de 3 que se criaron con doña Juanita, porque su papá y mamá partieron estando chiquita. Prometió graduarse antes de casarse y lo cumplió diciembre del 9-2. Con Tito se casó antes de irse para Almirante, donde se conocieron, vivieron en Morovis, en donde hicieron al nene que en Bayamón por primera vez vieron. Un aplauso pa' mami y papi, porque en verdad rompieron.

0: 1, 2, probando sonido, sonido. Su atención, por favor, estimados profesores y alumnos. En este momento, la niña Mati, titular del tercero D, ha puesto a sus alumnos a describir el escudo más bonito del mundo. Adelante, niña Mati.
1: Dele, Fernandito.
2: El escudo más bonito del mundo tiene el logo de la Cruz Roja, una pelota de voleibol, los colores de Spider-Man. En medio dice FCB, que significa Fútbol Club Barcelona. ¡Barça! ¡Barça! ¡Barça!
3: ¡Ese es mi hijo!
0: ¿Y qué le dijo, Miss?
1: Ay, el de Salvador, obviamente.
0: ¿Y cuál está describiendo?
1: Ay, no sé.
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12: Bueno, esta es la hora en Radio Femenina 102.5. Ya pasan 5 minutos de las 10 de la mañana. Ey, esto va pero peladísimo. Ya les cuento más sobre mi invitada especial, jóvenes.
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0: Tengo el placer de recibir en la cabina de Radio Femenina a Wendy Roca de Grupo Eco Beauty. Hoy vamos a platicar sobre lo maravilloso que es conocer sobre Beauty to Go y todo lo que implica, porque también hay activaciones constantemente y ustedes tienen que seguir sus redes sociales para darse cuenta y descubrir más. Pero lo bueno de que Wendy esté conmigo a esta hora de la mañana aquí en Turno Choveto Femenina es que en primicia nos vas a contar cosas y a mí me encantan las buenas noticias. Bienvenida Wendy, qué placer verte y conocerte. ¿Cómo
1: estás? Gracias, gracias Choveto. Pues aquí listísima y más que puesta para contarles de este nuevo concepto que tenemos. 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Beauty to Go es una boutique de belleza. 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La idea de esta boutique es tener producto de alta gama y producto que ustedes pueden utilizar en casa. Eso es lo más importante. Tienen acceso a marcas internacionales, marcas de prestigio, marcas que solo pueden encontrar en estilistas y salas de belleza. Nosotros lo tenemos para ustedes al alcance. Un punto súper importante es que tenemos 3 marcas de las que somos distribuidores autorizados y únicos en el país.
0: Entonces, ustedes tienen la licencia oficial a nivel país para distribuir estos productos.
1: Así es. Estas tres marcas. Son marcas importadas de Europa. 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Lo interesante de estas marcas es que es producto de alta gama al alcance del cliente final, pero es producto libre de parabenos, libre de silicona y producto vegano. 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
0: Y no solamente está en boga, sino que también es importante porque en la medida que el tiempo va avanzando, surgen más casos de chicas que tienen pues una piel muy delicada.
1: Así es.
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1: Entonces,
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0: me
1: que
0: gustó,
1: bienvenido, Chovet.
0: Gracias, qué bella, Wendy. Me gustó algo que tú mencionaste y es que no solo son vendedoras. Y eso ahorita me impactó.
1: ¿Así?
0: Porque, ¿y sabes por qué me impactó?
1: Sí.
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0: 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Para mí eso es crear una conexión muy linda entre ustedes, que es Beauty to Go, y el público general, chicos y chicas, porque como tú lo mencionas. Entonces, yo creo que es bien importante porque de esa manera tú te aseguras que la persona que llega no solamente va por un momento y va a comprar lo que le gustó, lo que le dijeron, esto te puede ir bien, sino que le estás creando una experiencia a alguien, una experiencia de satisfacción, de conexión, de sentido de pertenencia, y la gente después va a decir, no, que yo vuelvo aquí. Porque
1: totalmente.
0: Aquí es mi lugar, o sea, ya creas ese vínculo. Aquí es mi lugar, aquí me atienden, aquí saben qué colores me gustan, qué ondas con el maquillaje y todo lo que le gusta a cada persona.
1: Totalmente, me encanta porque sí has entendido el concepto y ese es nuestro objetivo. Y que la gente se sienta en casa cuando llega, que llega y reconozca a la asesora y la busque. Y es como contarle, el producto me funcionó, vengo por algo nuevo, ¿qué más me pueden recomendar? Esa es la idea, que sean parte de nuestra casa.
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0: Cuéntame, por favor, ¿en qué parte específica, Wendy, de Millennium? Porque ya pasan 19 minutos.
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0: Los que ahorita van conduciendo el auto en sintonía femenina, van ahí por la Roosevelt, por el Paseo General Escalón, alrededores, vayan ya.
1: Inmediato.
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0: Y les van a consentir.
1: Totalmente.
0: Bueno, Wendy, qué gusto conocerte.
1: Encantada.
0: Y espero que las personas pues también se consientan, se amen a sí mismos y que por supuesto elijan sin pensarlo ir a compartir con ustedes momentos muy bonitos, generar esa experiencia en Beauty to Go.
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0: Listo. 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
0: Listo. Gracias. Muy amable.
1: Bueno, gracias, Chobeto.

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0: 1, 2, probando sonido, sonido. Su atención, por favor, estimados profesores y alumnos. En este momento, la niña Mati, titular del tercero D, ha puesto a sus alumnos a describir el escudo más bonito del mundo. Adelante, niña Mati.
1: Dele, Fernandito.
2: El escudo más bonito del mundo tiene el logo de la Cruz Roja, una pelota de voleibol, los colores de Spider-Man. En medio dice FCB, que significa Fútbol Club Barcelona. ¡Barça! ¡Barça! ¡Barça!
3: ¡Ese es mi hijo!
0: ¿Y qué le dijo, Miss?
1: Ay, el de El Salvador, obviamente.
0: ¿Y cuál está describiendo?
1: Ay, no sé.
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11: Esta es la hora en Radio Femenina 102.5. Ya pasan, escuchen mis queridos amigos, ya pasan de las 10 de la mañana los 27 minutos. También tengo algo importante que decirles. 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
11: Se viene algo grande de una de nuestras estaciones bellísimas. Estación hermana de Grupo Radio Estéreo, Buzos. Después de esta bonita canción, que creo que ya le estoy diciendo e indicando bastante con esta canción de qué trata lo que venimos. Bueno, viene algo grande, se los digo desde ya. Buzos.

0: Escuchas la música de Moderatto en la antena del 90.1 Radio Láser Español. Ah, la mar. Ey, ¿qué onda? Se cruzó la radio, va a decir la gente. No, muñeques. Lo que pasa es que nuestra queridísima Láser Español está a punto de cumplir. Está aguado, va.
1: Mucho.
0: Está a punto de cumplir los 25. Ey, ¿por qué te estás riendo? Los 25 años de estar transmitiendo de manera interrumpida grandes éxitos en español en la 90.1 FM. Aquí, Muñoz, cualquiera de esos. Entonces, tengo el placer de recibir en esta mañana a mi queridísimo David Nolasco, que es parte del staff titular de La Láser Español. Mi querido Noli, bienvenido.
2: Gracias, Chobeto. Muy buenos días a toda la audiencia de Radio Femenina 102.5. Gracias por este espacio para poder compartir una muy buena noticia.
0: ¿Te gustó cómo te recibí? Déjate.
2: Gracias. Son muy amables. Son muy amables.
0: Soy bien sentimental.
2: Buzo.
0: Avisa. ¿Qué onda, pues? Contame.
2: Mira, estamos contentos porque llegamos a nuestros 25 años, un cuarto de siglo. Mencionábamos en una reunión que tuvimos hace poco con parte del staff.
0: Sí.
2: Es un gran logro.
0: Sí.
2: Nos hemos mantenido y sobre todo llevamos a nuestra audiencia buenos momentos, éxitos en español, lo más importante.
0: Mira, esos buenos momentos que tú decís que le llevan a la audiencia, a todo un país, ¿desde qué parte, de qué hora del día la gente puede empezar a disfrutar esos buenos momentos y esa conexión con el staff de locutores que trabaja en vivo a través del micrófono de la 90.1?
2: Bueno, iniciamos con activadas. Claudia uh-huh. Álvarez, Eugenia Marenco, también las acompaña Siria Molina de 6 a 8 de la mañana.
0: Tienen invitados especiales.
2: Tenemos
0: también,
2: tenemos invitados. Hay un contenido muy bueno para que ustedes también puedan seguir a Radio Láser Español 90.1 uh-huh. en Instagram. Estamos sacando contenido de activadas y también del staff y de todo lo que suena en la 90.
0: Sí, y después, bueno, ellas van de 6 a 9.
2: No, de 6 a 8 de la mañana.
0: De 6 a 8 de la mañana. ¿Qué acontece de las 8 de la mañana en adelante en la Láser Español?
2: Bueno, a las 8 de la mañana, 8 y 10, tenemos un micro uh-huh. Que suena a 8 y 10 de Vida Sana Radio. Luego viene Antología, uh-huh. una colección de éxitos de 8 y 20 a 9 de la mañana.
0: Esta colección de éxitos siempre es un solo artista, ¿verdad?
2: Un solo artista o banda, o a veces también hacemos versus. Por ejemplo, ahora tuvimos Amigos Invisibles versus se me va el nombre.
0: Ey, háganse Menudo y Magneto, men.
2: Sí, suena bien.
0: O háganse John Secada con, no sé, Cristian Castro, una onda así. No sé, se me ocurre Jeans con
2: Cabá.
0: Con Cabá o Cabá con OV7, va, una onda así.
2: Auténticos Decadentes, Amigos Invisibles fue el versus ahora en Antología.
0: Súper bien, men. Súper bien. Ok, entonces viene Antología. Y después de Antología, finalizando Antología, ¿qué acontece?
2: Bueno, termina el turno de Eugenia, ajá. de 6 a 9 de la mañana, que está con activadas. De 9 está tu servidor hasta las 12 del mediodía.
0: ¿Quién es mi servidor?
2: Tu servidor se llama David Nolasco.
0: ¡Ay! ¡Qué loco!
2: ¡Jalea!
0: ¡Jalea! ¿Vos estás en cabina ahorita?
2: No, está ahorita, estoy aquí.
0: Ahorita ya un gran silencio.
2: No, en cabina está Isabel.
0: Dejaste música, pues.
2: Sí, hasta mañana dejé música.
0: Entonces, Isabel, después de tu turno.
2: Después de mi turno, en este momento está Siria cubriendo las vacaciones de Claudia Rivera.
0: Sí, es la primera locutora con nombre de país en trabajar en Grupo Radio Estéreo.
2: Sí, será. Sí,
0: Siria, aquí no hemos tenido ninguna argentina.
2: Sí, creo que sí.
0: Sí,
2: sí, creo.
0: Porque Argentina es nombre de mujer y es nombre de país.
2: Sí.
0: Y Siria, que es Siria, pero aquí no ha existido en Grupo Radio. Yo tengo aquí 20 y pico de años. No, yo no he conocido a ninguna locutora con nombre de país más que Siria. ¿Sí?
2: Sí, sí, sí. Tiene razón.
0: Y nombre de país, sí, Salvador, el chamba de la ranchera.
2: Aquí hay como tres.
0: Ajá.
2: Mi primera chamba también.
0: Mi primera chamba. Ajá. Va. Entonces,
2: ahí estamos ya
0: hechos. Ok, contame, ¿y qué viene después?
2: Bueno, después del turno de Claudia Rivera, a las 3 viene Alejandro González, popularmente conocido con su tercer apellido, Machete.
0: Ajá.
2: Es tu tercer apellido.
0: Ajá,
2: todo el mundo lo guarda a él como Machete.
0: Machete Power.
2: Sí, solo Machete. Es más, creo que pocos saben cómo se llama también.
0: Yo no lo tengo como Alejandro.
2: Sí, todo
0: yo
2: el mundo
0: como
2: lo
0: machete,
2: tiene como
0: Machete en mis celulares.
2: Luego a las 5:20 en el turno de machete viene Antología. Ajá. Hasta las 6:00 p.m. es el reprise
0: de lo que pasó en la mañana.
2: Ajá. Y luego se comparten turnos de lunes y martes. Lo hace Lisette, uh-huh, ex femenina, uh-huh, ex láser inglés.
0: Lisette Hernández
2: de 6 a 9 de la noche. Ajá. Y luego Edgar Mejía Fuentes.
0: Va.
2: Viene lunes, miércoles y viernes de 6 a 9 de la noche.
0: Ni lo seguís en redes, papurote.
2: No tiene. No son bromas.
0: Solo se comunica por Gmail.
2: Señales de humo.
0: Ajá. Sí. Está bien, entonces.
2: Hacen una fogata y con un
0: trapo.
2: Con un wipe. Ahí están.
0: Bueno, entonces prácticamente ustedes conforman parte de la programación de lo que el producto radiofónico que el Láser Español 90.1 ofrece a nuestras amadas marcas que confían en nuestros proyectos radiales aquí en Grupo Radio Estéreo, y también el entretenimiento, la información, comunicación a nuestra fiel audiencia.
2: Cabe mencionar para los fines de semana, uh-huh, también está con nosotros Siria Molina, uh-huh, ella está de 12 a 3 del mediodía, e Isabel, perdón, de 9 a 12 está Siria y de 12 a 3 está Isabel Araujo.
0: Ok.
2: Sábados listo. Y domingos.
0: Listo. Y por supuesto también el equipo de locutores de la 90.1 Radio Láser.

0: Mi pregunta, esta también suena ahí, ¿vea?
1: Suena.
0: Atrévete.
1: Atrévete, Chove.
0: Atrévete a acompañarnos este próximo...
1: este próximo viernes 2 de octubre, Hyatt Centric, 7 de la noche.
0: ¡Yeah!

0: Vamos a la pausa en Radio Femenina. Aquí está mi querido Nolasco de Láser Español 90.1. Hay mucha información que compartir después de la pausa.
1: Demasiada información que tiene que ver con la celebración de nuestros 25 años y vamos a pasarla bien y va a ser un momento inolvidable.
0: Regalos van a tener, vea.
1: Demasiados.
0: Sorpresas.
1: Demasiadas.
0: Mucha música, vea.
1: Mucha música, lo mejor del pop rock en español, pero eso en el siguiente bloque les comentamos.
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4: 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La hora.
0: 10:47.
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3: Se viene en el mes de octubre que todo lo descubre, los 25 años. No, el 27 de septiembre la radio cumple los 25 años de edad. Hablo de nuestra amadísima radio hermana 90.1, Radio Láser Español. Aquí tengo a mi queridísimo Nolasco, que después de Luismi, después del sol, vienen las tinieblas. Él nos va a ampliar más sobre el evento, el Super Party, que tú estás cordialmente invitado para que vayas con la 90.

0: Ese solo de saxo característico, ¿eh, muñeco? Potente ahí en la 90.1, ¿va?
1: Luis Miguel sonando como debe de ser en Radio Femenina.
0: Así es, muñeco. Sorprendido vos, ¿ve? Jamás te imaginaste que este día iba a sonar este músico aquí en la radio.
1: El sol en la femenina.
0: El sol en la femenina, ¿va? ¿Qué onda, Noli? Va, contanos la invitación del aniversario 25 años Láser Español 90.1, ¿dónde será el lugar? Día, hora, lugar.
1: Comenzando, el aniversario de la radio es el domingo 27.
0: Es en septiembre.
1: Es en septiembre. Ese día nosotros llegamos a nuestros 25 años de programarle éxitos en el dial y lo vamos a celebrar el viernes 2 de octubre a partir de las 7 de la noche en el Hyatt. Uh-huh. El cover es de $15 y vamos a empezar con Rorro Sandoval, DJ, las 7 de la noche, mezclando en vivo.
0: Y a todo color.
1: Y a todo color allá en el Hyatt, a partir de las 7. A las 8 de la noche es nuestro plato fuerte, lo mejor del pop rock en español con los Red y los éxitos también de Red. Y logramos algo que se manejaba en redes sociales de mucha nostalgia. Ajá. Con el dúo que formó parte de...
0: Muy queridas. Y sonaron en la femenina.
1: Sonaron en la 90, suenan en la 90. Uh-huh. Y van a seguir sonando en la 90. Estamos hablando, uh-huh, de Almas Gemelas.
0: Sí.
1: Después de acercarnos con Almas Gemelas, se aventuraron y nosotros somos la estación oficial que lleva su reencuentro.
0: ¡Ey, qué chivo! Sí. Ey, en serio, te lo digo, sí se saltaron la barda, la Láser Español, con ese acontecimiento musical y nacional, brother.
1: Y también es un buen momento estos 25 años también para romper ese esquema, uh-huh, para darle el apoyo también al artista nacional, sobre todo, para que puedan demostrar y seguir creciendo como artistas, uh-huh, y llevar su música a más personas.
0: Me parece genial.
1: Y a través de la programación de la 90 también no solamente se escucha en el país, se escucha en todo el mundo, www.laserespanol.com.sb. Y esa música va a sonar desde Australia hasta Alaska, Europa, Asia, para que mantengan viva siempre la música nacional.
0: Súper bien. Entonces, estamos invitados todos a disfrutar y a celebrar con la Láser Español 90.1, sabiendo que el aniversario es 27 de septiembre, pero ya octubre, que todo lo descubre, grande tapón, un gran party,
1: el
0: ¿verdad?
1: El mes para escumbrar piscucha también. Ajá. Octubre.
0: Sí, entonces, sí. ¿A dónde adquirimos los boletos?
1: Bueno, los boletos pueden hacer la reservación al número 7004-9928, uh-huh, al WhatsApp, para que puedan escribir. 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Vamos a hacer una rifa de una noche de fin de semana y un pasaporte culinario para dos personas en el Hotel Hyatt.
0: ¡Qué chivo! De Jockey de la F no podemos participar.
1: Lastimosamente,
0: muñeco.
1: No, qué muñeco, regada, sí. A la próxima.
0: Y si voy como oyente, papi.
1: Tal vez.
0: Bueno, ustedes, amada audiencia de la Láser Español, vayan a disfrutar, la van a pasar genial. También más compañeros de las otras radios de Grupo Radio Estéreo vamos a estar ahí apoyando a nuestros amigos de la Láser Español, pero no vamos a participar en todo lo que usted sí puede participar.
1: Sí, gracias a ustedes también por el apoyo. Vamos a seguir visitando más
0: turnitos,
1: estaciones, más turnos de nuestra querida y adorada empresa. Pero Grupo Radio Estéreo.
0: ¿Pero en qué turno, así como cuando el sándwich estuvo rico, en qué turno le lo entrevistaron de la más bonito, muñeco?
1: El turno de Choveto.
0: ¡Eso! Oh,
1: ¡jalea!
0: ¡Jalea! Y vaya, escuche. Ponga esto enfrente del micrófono y pite ahí. Dale. ¿Le gustó ya?
1: La novela de la 1:30 de la tarde.
0: El pan.

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18: Directo del escenario y con el aplauso del público, llega el pick de Gaby. 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
19: Cuando me dicen, Choveto, ¿te puedes poner el pick de Gaby? Yo les digo, Y, pero de verdad, ¿me la vas a poner? ¿Y cómo se llama el pick de Gaby? ¿Y quién la canta? Santos Bravos, pero la canción se llama

0: Vale.
1: 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Es momento de irnos a un contacto con nuestra querida Valeria Martel de la Fuerza Informativa de Grupo Radio Stereo. UJMD, lanzamiento de la nueva visión y territorio estratégico. Adelante, Valeria. Bienvenida a Radio Femenina.
2: En los micrófonos de Grupo Radio Estéreo contamos con la presencia del doctor José Enrique Sorto Campbell, rector de la Universidad Doctor José Matías Delgado, quien nos dará más información sobre su lanzamiento de la nueva visión y territorio estratégico.
3: Bueno, es una visión nueva que viene siendo trabajada desde hace mucho tiempo, que tiene algunas características como de hacer partícipe a la empresa privada en la formación de las competencias de nuestros alumnos. Entonces la visión es bastante simple: queremos ser reconocidos globalmente como una universidad que forma personas con talento, personas con credibilidad, exitosas, integrales. Las tendencias modernas, por ejemplo, la inteligencia artificial, ya ni se menciona como una novedad, pues, sino que está incorporada en los planes de estudio, está incorporada en el desarrollo de las clases, es parte de las habilidades de un estudiante universitario y de un futuro profesional.
2: Estas fueron las declaraciones del doctor José Enrique Sorto Campbell, rector de la Universidad Doctor José Matías Delgado. Ahora continuamos con más de las estaciones de Grupo Radio Estéreo.
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0: continuación, la niña Celeste hoy sí nos va a deleitar con una canción. Patria querida, adelante.
1: Toma esta canción, patria querida.
0: Patria querida. Ay, no. Profe Nelson, otra vez le pasó.
2: Ya ve, Miss, ya ve, solo por poner a la misma niña que es hija del locutor y que le dice muñeca bien en la radio. Ahí están las consecuencias.
0: Qué terrible. Fernando, bájala, por favor.
3: Bájala usted, Miss. Si a mí ni bien me cae, mire, ya está vomitando.
4: ¡Traigan un trapeador!
3: ¡Ya venga, niña Cristi!
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1: Atentos a la hora, 11:25 minutos.
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0: Vanessa Carlton en femenina, A Thousand Miles, soundtrack de la película ¿Y dónde están las rubias?
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0: 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Sin embargo, para esta semana, pues recuerden que ustedes pueden disfrutar lo que sigue estando en Cinepolis ofreciendo para cada uno de ustedes, como Spider-Man, Un Nuevo Día. Está también más películas de diferentes géneros cinematográficos. Esta semana también hemos sido sorprendidos por la premiere de Oasis, Don't Look Back in Anger, que narra la historia, bueno, la historia, y no solamente la historia, tras estos hermanos polémicos, como yo les llamaría, genios de hecho también, pero este documental, ese es el formato cinematográfico de esta producción, es un documental titulado Oasis, Don't Look Back in Anger, narra la histórica gira de reencuentro de Liam y Noel Gallagher bajo el nombre de Oasis Live 25. Muestra la vuelta de la emblemática banda británica de rock tras más de 15 años de separación y peleas públicas, peleas que muchos pues pudimos estar expectando ahí hasta con palomitas de maíz, pues sí, ya tú sabes todo lo que acontecía. Ofrece acceso exclusivo a los ensayos previos, los camerinos y los conciertos de la gira mundial. Incluye las primeras entrevistas conjuntas que los hermanos Noel y Liam conceden en más de 25 años. Explora la conexión emocional entre las canciones de la banda y sus seguidores, que de diferentes generaciones, porque lo chivo de Oasis es eso precisamente, que abraza a diferentes generaciones con su estilo, con su música, con la genialidad que ha caracterizado a los hermanos Gallagher. Oasis, aquí está Wonderwall.
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5: Esta es música nueva gracias a Leche Ira 26, aquí en Femenina 102.5. Me despido con mi pic, pero antes decirles que para este viernes se esperan temperaturas de hasta 42 grados o más en el oriente del país y lluvias en distintos sectores durante la tarde y noche por la influencia de una onda tropical aquí en El Salvador. Ahora sí, mi pick para esta semana es parte de la música nueva en la programación de Radio Femenina, Escapo con Reina Criminal. Aquí les queda.

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0: Hola, ¿qué tal? ¿Cómo están? Bienvenidos a una nueva edición del Wiri Wiri al aire en este viernes 11 de septiembre. El placer de saludarlos, de disfrutar con ustedes en este abrasador calor que hace al menos acá en San Salvador. Gracias por estar siempre pendientes de Femenina, de Fiesta. Y acá estamos, hombre, para hablar de una derrota dolorosa para Luis Ángel Firpo, para el fútbol salvadoreño. Ayer ante Olimpia en el estadio Cuscatlán, el viejo León vino, se impuso y estaba leyendo que incluso le dio un taquillón a Luis Ángel Firpo. Yo no creo que hayan sido 6.000 personas que decía, según el dato oficial son 6.500 personas, pero me cuesta creerlo. Pero esa es la información que brindaban oficialmente en que había ingresado ayer al estadio Cuscatlán. Junto a Bruno Porcio, a Fernando Rodríguez, a Rodrigo Arias, Manuel en los controles, damos la más cordial bienvenida. ¿Qué tal, Fer? ¿Cómo estás?
1: Todo bien, un gusto estar acá en el Wiri Wiri al aire. Vimos ayer un partido que básicamente es algo que le pasó ya a Firpo en fase de grupos, la falta de contundencia en la primera parte donde controló, le terminó costando en la segunda, que estuvo prácticamente dictaminada por errores. Y ahí es donde Olimpia se lo lleva. Para mí un panorama casi imposible ya para los dos equipos salvadoreños.
0: Sí, un panorama dificilísimo, Rodro.
2: Sí, no, yo creo que ya hay que pensar en la próxima. Hay que pensar en los repechajes.
0: En play-in, sí.
2: Los play-in creo de que no hay que descartarlos. Bueno, estas series ni modo, se perdieron. Vamos al play-in, apuestan, obviamente quieren cerrar dignamente los dos, ¿no?
1: Sí.
2: Pero sobre todo apuntar los errores. Yo creo que para mí la gran lección es que no tenemos suficientes buenos jugadores. En Alianza, un defensa tuvo un error clave. En Firpo, el portero tuvo errores gravísimos en los tres, sobre todo en el segundo gol.
1: El primero también.
2: El primero, pero el segundo fue, digamos, de un error te recuperas. Pero del segundo al minuto del 1-0... fue letal para Firpo. Así es que bueno, a buscar mejores jugadores, ni modo.
0: Sí, mentalmente se vino abajo el equipo. Vamos a platicar amplio y profundamente al respecto. Bruno, ¿qué tal? ¿Cómo estás?
3: Bien, bien, Diego. Un gusto estar acá contigo, con los compañeros y toda la gente que nos escucha por Femenina Fiesta. Sí, hay que resumir las dos presentaciones que hicieron nuestros equipos en Copa Centroamericana esta semana. Los dos se llevaron un 3-0, rotundo, contundente. Pero hay situaciones de las cuales nosotros vamos a platicar y a analizar, porque a veces suceden las derrotas y los triunfos por situaciones específicas y por episodios que se dan dentro del terreno de juego. Y creo que fue la situación de estos dos equipos que perdieron, pero no todo hay que botarlo, sino que son aprendizajes.
0: Son aprendizajes y vaya que nos cuestan muchísimo. 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
0: A ver, empecemos. Bruno, de verdad, yo leo y yo mismo lo dije y lo vi así, pero ¿de verdad crees que Firpo perdió por los errores nada más de Jonathan Barrera?
3: Siempre se da una serie de situaciones que hay que analizar. O sea, está la fase de posesión y la fase de no posesión. En fase de posesión, Firpo en el primer tiempo, hasta que le llegó el primer gol, la hizo bien. Lo que le faltó es anotar el gol. Y en la fase de no posesión, creo que el portero tuvo responsabilidad en el primer gol, porque hay una jugada, es interesante, hay un aficionado que hace la toma desde atrás, desde donde atrás está ubicado, y se nota que coloca mal la barrera. No es un tiro libre frontal, es un tiro libre que tiene cierto lado. Entonces hay que colocar la barrera de diferente manera para que tú puedas, y obligues prácticamente a que el tirador te la tire al cuerpo, pero él la coloca mal y se coloca detrás del último de la barrera que está sobre su izquierda. Entonces, cuando él ya ve la pelota, no ve cuando le hacen el tiro, cuando él ya ve la pelota, ya se cargó hacia la derecha y cuando quiere remangar hacia la izquierda ya no pudo. Entonces quedó descolocado el segundo gol. Entonces ahí viene ya toda la temática que podemos hablar de la poca personalidad, de la poca fortaleza mental en plano internacional que tiene nuestro futbolista. Y rápidamente, en dos minutos, vino el segundo gol. Entonces, claro, hay errores que desembocan en todo lo que sucede después. A veces cuando se anula un gol decimos, es que hubiese terminado 3-1. No sabemos. Después de ese gol que se anuló, que hubiese sido válido o no, las cosas no necesariamente van a sumar y vas a meter los otros dos goles que metiste después. No, son situaciones cambiantes que se dan, pero sí, nuestros equipos no están preparados y capacitados para hacerle frente a este tipo de cosas.
0: Rodro, qué increíble, porque de verdad son dos series que yo te digo, la de Alianza Motagua parece historia, pasó lo que pasó, 6 minutos, la de ayer, el primer tiempo que le hace Firpo a Olimpia, fue un primer tiempo muy bueno, donde Águila tuvo uno que no pudo definir, Steven tuvo dos, que atajó bien Hendrik Mengíbar, que para eso está el arquero, Diego Ortez, que le queda una botando ahí y lastimosamente la tira lejos, pero no daba la sensación de un 3-0 ni por cerca. Aparecen esa serie de errores y nos vuelve a pasar por encima un equipo hondureño.
2: Si es que mira, para mí, ¿sabes dónde yo veo dos análisis muy realistas? Vean las conferencias de prensa.
0: Sí.
2: Es que mira, de verdad, yo a veces veo que en redes sociales dicen, es que el Olimpia jugó mejor. Señores, vayan a ver, les invito a ver el gráfico que había ayer. Ahí está la conferencia. El técnico del Olimpia dice, ganamos de casualidad. El Firpo fue mejor. Es que claro que el Firpo fue mejor. Por eso, de verdad, yo le echo la culpa al arquero. Y el tema no es, como aquí dicen, vos matás al jugador. No, yo no mato al jugador. Señalo los errores de los que hay que aprender. ¿Ok? Tenés un buen equipo, pero si tenés un eslabón muy débil, te puede pasar lo que pasó ayer o lo que pasó Alianza. Entonces, no estamos tan lejos. Yo estoy seguro que no estamos tan lejos de llegar a ese momento de ser permanentes protagonistas. Pero hay que corregir hay que repellar los hoyos que tiene el barco para que no se nos hunda. Pero el resto de la estructura del barco es buena. Te lo digo, Firpo, para mí, fue buen juego, paciente, ordenado. Le faltó el gol, pero bueno, pero es que Olimpia no le vas a ganar nunca 4-0. Pero para mí estaba para un buen 1-0 o un 0-0.
0: Sí, sabes que yo normalmente hablo del juego asociativo cuando enfrentabas a un rival con un biotipo tan distinto. Y yo ayer vi ese juego asociativo de Firpo.
2: Totalmente. Sí. Desmarques, grandes pases, sorpresa. Sí. O sea, yo a Firpo le vi todo en el...
1: Bueno, ayer incluso en la transmisión mencionaban que Steven Vázquez era el jugador que más desmarques hace dentro del área en esta Copa Centroamericana. Entonces, no creo que haya respondido al juego de Firpo lo que sucedió. Podemos señalar a Jonathan Barrera claramente por todo lo que sucedió. Pero creo que también después, no sé si fue una cuestión física o de actitud, sí vi varios jugadores que bajaron su rendimiento. El tema mental también pudo haber influido.
0: Ahí, mentalmente, Fer, ya.
1: Pero también yo vi jugadores como Mauricio Cerritos, que ha tenido una gran Copa Centroamericana, que en este partido no estuvo para nada caminado por la cancha en una posición en la que no puede jugar así. Entonces creo que Firpo, además de lo mental, de esos dos goles que cayeron muy rápido, sí le faltó un poco más, espero que a nivel físico y no actitudinal.
0: Pero también, ¿quién hace la falta? ¿Ustedes se recuerdan quién hace la falta del tiro libre?
1: Vigil, creo que fue.
0: Es una falta súper innecesaria también. Claro, es muy fácil decirlo acá, pero el jugador estaba de espalda, él estaba básicamente solo. Lo que podía hacer era pivotear o aguantar la pelota, y no recuerdo yo si fue Vigil o no, pero lo botó de una manera... Porque claro, después nos quedamos con el error de Jonathan Barrera, que yo coincido, y yo ayer mismo me respondía porque yo me preguntaba... Hey, ¿por qué no juega Jonathan Barrera y sigue jugando Felipe Amaya si sabemos cómo está físicamente Felipe Amaya? O sea, para acá no vamos a esconder nada. Ayer me dio la respuesta y entendí por qué Marvin Solano seguía utilizando a Felipe Amaya, que estaba lesionado ahorita del hombro y por eso no jugó ayer.
1: Yo creo que también responde al sistema de juego que quiso tener Marvin Solano, porque en el primer tiempo todas las jugadas iniciaban con la salida de Jonathan Barrera. Todo el tiempo. Sí. Felipe Amaya no tiene esa
0: pero
1: salida.
0: Está lesionado igual.
1: Está lesionado igual, sí. Creo que a eso respondió al final, porque incluso
0: Pero yo te digo, yo me he respondido, porque yo decía, ¿por qué sigue jugando Felipe en el estado físico cuando tenés ahí un jugador como Jonathan Barrera? Lo cual me sorprende también, y acá coincido con Rodro, que no se trata de apuntar un solo jugador, porque al final, si Águila hubiera metido la que tuvo, si Steven hubiese estado fino, si Cerrito hubiese estado fino, quizás no estaríamos hablando de este tema. Pero Rodri, Jonathan Barrera es un arquero que se descubre afuera y un arquero de selección. Es decir, la calidad debería de estar ahí.
2: No, pero no está. Eso te demuestra una vez más que solo por jugar afuera, solo por jugar en México, solo por ser formado en Estados Unidos, no quiere decir que tengas la calidad. No quiero que se escuche, pero a veces uno tiene que hacer esto porque a la generación de cristal le molesta que uno haga críticas. Pero bueno, creo que Jonathan simplemente no tiene la calidad para estar ahí.
0: O quizás no está
1: preparado. O la madurez.
0: Quizás porque está muy chico, ¿no?
1: Sí, está pequeño. Y también hay que recordar que Barrera, ¿verdad? Formado en Estados Unidos, viene de Dorados, pero en Dorados no era titular. En Dorados comenzó a ser titular en los últimos partidos de la última temporada. No es que tenga gran experiencia. Quizás nosotros acá en El Salvador escuchamos a veces, viene de afuera y ya creemos que tiene muchísima calidad o que es más que un jugador salvadoreño. Pero al final, creo, a mí me da la sensación que le falta todavía esa madurez para competir a estos niveles, porque todavía no ha tenido el desarrollo o las titularidades necesarias para tenerlo.
0: Claro, y vos veías después en el otro lado a Edric Mengíbar, que atajó de todo, hombre. Si es que Firpo le pateó, Firpo la atacó. El primer tiempo la pedrió el rancho, como normalmente se dice, y al final Edric Mengíbar, que está para eso, respondió de gran manera.
2: Pero mira, yo quiero insistir, quiero subrayar esto. Me gustaría que todos los equipos salvadoreños vieran el primer tiempo de Firpo.
0: Sí, fue muy bueno.
1: Sí, no. A mí me recordaba el que le hizo a la Juelense.
2: A mí también. Sí. Es que mira, eso es para que no volvamos a dar el pretexto. Es que son más altos y más fuertes, ¿no?
0: Sí, fue muy asociativo.
2: Pues ayer Firpo con un equipo más alto, más fuerte, más rápido, que le ganaban en los 100 metros planos, hizo un partidazo en el primer tiempo. Ojalá que ese sea el camino de los equipos salvadoreños.
0: Sí, pero ahora servirá de poco para los pamperos o para los seguidores del fútbol salvadoreño, Bruno, decirles todo esto, ¿no? Ahorita es 6-0 en dos partidos.
3: No, claro, los marcadores ahí están, el juego a la gente se le olvida, al fanático no le importa, pero nosotros, como no somos fanáticos y tenemos que hacer otro tipo de análisis, entendemos que lo que nos mostró Firpo, lo que nos mostró Alianza en esta Copa Centroamericana, yo lo considero bueno. Hace falta mucho, claro, hace falta mucho recorrido, hace falta tener la experiencia, hace falta hacerle entender al jugador salvadoreño, y es difícil, cómo se juega y cómo se cometen faltas. Yo ya estoy bastante cansado de ver todos los fines de semana y cuando tenemos jornadas, de ver un montón de faltas, no voy a decir la palabra, voy a decir poco inteligentes, porque eso a nivel internacional es muy comprometedor. Entonces, si no se empieza a corregir a nivel local, es muy difícil que te cambie la mente a nivel internacional, porque tú vivís y estás acostumbrado a hacerlas. Y si le sumamos que escuchamos, yo he escuchado en otros medios decir que la de Cibrián no era... Hay un exfutbolista que está en un programa con el árbitro sentado a la par, que el árbitro le dijo que si era falta, y él dice, no es falta. Hay un ex dirigente de selecciones nacionales que te dice en otro programa de que la barrida por de frente es obvio, fisiológico, que va a ir con los tacos por delante. Men, por eso te sacan la tarjeta roja, porque es una jugada peligrosísima.
1: Temeraria.
3: Es peligrosa, ¿por qué? Físicamente la pierna del jugador queda trabada, o sea, hace palanca. Entonces, si tú vas de frente, rompes. No es lo mismo que puedas entrar de lado. Si tú entras de lado, igual puedes romper, pero hay menos probabilidad, porque la pierna y las piernas tienen un punto de fuga que van para un lado, van para el otro. Uh-huh. De frente es roja inmediata. Es como que me diga, no, mira, es que no saltemos. ¿Cómo vas a saltar si no abrís los codos? Pues sí, yo sé que es físicamente, tenés que, para balancear, abrir los codos. Si pegás, vas para afuera. Punto. Así es. Entonces, si no nos ponemos todos de acuerdo y le decimos al jugador salvadoreño, usa un poco más el cerebro, no seas tan instintivo, no seas tan desinteligente, por no decir la otra palabra, jugá mejor al fútbol, sé más, o sea, no podemos seguir viendo este tipo de cosas. todos los fines de semana, ¿cuántas veces no hemos visto que van al FBS los árbitros? ¿Cuántas expulsiones no vemos? Uh-huh. O sea, no se puede seguir así. Entonces también hay que cambiarle el chip al jugador, el jugador debe entender, y todos nos debemos de poner de acuerdo en hacer señalamientos y decirle a Cibrián, esa entrada te van a sacar roja en todos lados, no la hagas porque es dañina, es nociva, por más que te frustres, que diste mal el pase, no podés irla a recuperar así.
0: O sea, lo que yo no sé, Rodro, es si esa inteligencia se la podés, y de verdad, desconozco, si se la podés, porque esa es una inteligencia emocional de entender a esa edad ya. Por ejemplo, no. para vos pensás que ayer Firpo perdió porque no fue inteligente.
2: Sí, no, es cultural. Es cultural. Para mí, te lo digo, y de verdad no quiero que suene exageración, vean España, ustedes creen que España jugaba el tiquitaca hace 40 años.
3: No.
2: Era la furia roja, era un concierto de patas, era un montón de vascos que empezaba, y Bruno no me dejará mentir, España antes era un montón de vascos que daban patadas y patadas y centros y cabezas. Era el Athletic de Bilbao de Javier Clemente, que eran patadas y patadas y patadas y centros y cabezas y remate y fútbol macho. Ese era España hace 40 años, y yo lo vi. Bueno, pues de repente vino un cambio de mentalidad y aprendieron. Tuvieron la inteligencia de reconocer errores, de mejorar y de cambiar la cultura. Eso es posible, pero hay que estar dispuesto a hacerlo. Y no decir, no, es que el fútbol es así, que no es... No, puedes cambiar.
0: Porque ahí me alegra que por lo menos ya no estemos hablando del tema físico y el tema técnico, digamos, de alguna forma. Uh-huh. Sino que ahora hablamos de... Nos falta inteligencia emocional para manejar.
3: Es que ese tipo de cosas te echan a perder un partido, porque esos partidos internacionales se definen por episodios.
0: Sin duda.
3: Sí. España ganó el Mundial por un episodio, por una jugada, por un gol que estuvo Ferran Torres ahí presto a recibir el cabezazo para atrás de Williams. O sea, el fútbol, entendámoslo ya, es de episodios. Y que sean episodios jugados que tú falles, está bien, es parte del juego, pero que sean episodios provocados por ti, porque entras duro.
1: Por errores mentales,
3: porque aquí te han enseñado, y a mí me consta, porque yo también de chiquito jugué fútbol, es que el fútbol es de hombres.
1: Sí.
3: Ah, el fútbol es de contactos. No, ser hombre no es el que pega más duro. Ser hombre es a veces retirar la pierna para no lastimar a un rival o lastimarte vos. Es inteligencia. Entonces, claro, pero si tenés desde chiquito que te enseñan, si no lo haces, ¿verdad? Como te decían antes. Entonces, todo ese tipo de cosas, el jugador las tiene metidas en la cabeza y ya vemos los desastres que hacen.
2: Pues. Mira, el fútbol es crítica y corrección. ¿Ok? Claro. Yo creo que seguimos cometiendo los mismos errores porque no nos acordamos de los errores que hicimos hace un año, hace dos años. Hay que tener permanentemente alerta de vaya, nos equivocamos acá. Y no es cuestión, insisto, acá yo estoy harto, que me digan, es que no mates al niño. Es que si no lo criticas, ¿cómo va a mejorar? Tienes que criticarlo, aceptarlo y después corregir. Pero acá parece de
0: sí,
2: que...
0: Sí, vi que te pegaron por David León.
2: La crítica es... de verdad, la generación de cristal nos está matando y nos está haciendo más mediocres. Generación de cristal, basura.
0: Hacemos pausa y volvemos para hablar de la Liga Mayor. Se vienen las jornadas 10.
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0: Continuamos en el Wiri Wiri al aire, 12:27 del mediodía. Feliz provecho, se almuerza a esta hora. Bueno, ya ha dicho lo de Firpo y lo de Alianza. Una pena, ¿verdad?, que el Firpito le haya ido mal ayer en la Copa Centroamericana ante un Olimpia que yo te digo, de los equipos que he visto, creo que va a ser seguramente uno de los candidatazos al título. Sí. Porque vi a la Liga contra Cartaginés y me sigue pareciendo débil, distinto, ¿no? Digo, débil para el nivel que uno acostumbra de la Liga. Vi a Maratón ayer también, que le hizo muy buen partido. Pero
1: la Liga con ese nivel ha sido campeón de Centroamericana.
0: ¿Te parece?
1: Sí, la edición pasada no tenía el mejor juego, no mostraba lo mejor dentro de los partidos. Terminó siendo campeón.
0: Bueno, vi a Maratón, vi a Motagua me parece que no. Después a Prisa, que siempre el monstruo, no lo podés, monstruo morado, no lo podés ningunear. Entonces yo creo que Olimpia sí puede ser uno de los candidatazos, además el viejo León, ¿no?, uno de los grandes, de los cinco grandes de nuestra región, de nuestra área. Pero pasemos de largo y hablamos del fútbol salvadoreño. Fer, hay fecha 10 este finde, ¿no?
1: Sí, hay fecha 10. Iniciamos con el Balboa Platense el sábado a las 3 de la tarde en el Marcelino Invers. Va a estar un partido interesante para mí, Platense que viene mostrando un mejor juego en este torneo, y un Balboa que parecía que podía hacer más y ahorita se está quedando un poco atrás. No sé qué tan bien le vaya a hacer a Balboa la destitución de Carlos Romero. Y se va a enfrentar a un Platense complicado, porque con Martín García han mejorado mucho, y que este Platense es verdad que sigue siendo un equipo irregular, pero que sí, yo creo que sí va a estar peleando los puestos de clasificación.
0: Hay que ver. Más allá del Platense Balboa, ¿ya se confirmó quién lleva Balboa?
1: Creo que sí.
0: ¿Ya se confirmó?
1: No, confirmado no.
0: Ah, no. Okay.
1: Hay rumores.
0: Vamos a esperar la confirmación. Pero el partido que llama la atención es el que se juega mañana en el Quiteño.
2: Sí, Faz Alianza. Vamos a ver. Alianza, yo creo que no creo que alinee a su equipo B. No lo creo. Yo creo que
1: no debería, tiene tiempo de descanso.
2: Tiene tiempo de descanso del sábado al miércoles. Pero además yo creo que ya tiene que ir pensando en el campeonato. Tiene dos partidos menos, lo cual es una ventaja, pero tiene que sacar los puntos. Y además FAS es una buena prueba. Es una buena prueba, ya que no va a aspirar a la Copa Centroamericana, no creo. Aunque, bueno, algunos analistas me dicen, decí que ya están eliminados, decí que Alianza está eliminado, porque a veces lo que yo digo pasa lo contrario, pero por eso voy a decir que Alianza ya está eliminado, pero no, ya hablando en serio, tienen que tomarse con mucha tranquilidad lo de FAS, pero con el equipo A.
0: ¿Con el equipo A, te parece?
2: Sí, para mí sí. Es que ellos tienen que demostrar que pueden jugar mejor.
0: No, Alianza juega miércoles, ¿no?
2: Sí.
0: Contra Motagua. ¿Y Firpo juega?
2: Jueves.
0: Ok. ¿Te parece, Bruno, que mañana Alianza contra FAS tiene que, sin excusas, meterlo mejor?
3: Este partido llega en un momento de verdad incómodo, innecesario.
1: Delicado.
3: Sí. Delicado por cómo está el mood, me imagino, dentro de Alianza, que al final ellos pueden estar, digamos, conscientes de que lo que le sucedió en Honduras fue una cuestión de un episodio y después todo se vino abajo por razones lógicas, por razones de que se dan dentro de un partido de fútbol. Pero la afición, ok, puede entender eso, pero no sé si les puede aguantar y ver bien una derrota ante Club Deportivo FAS, que está atravesando, como siempre, momentos un poco inestables. Entonces, no sé, ahí tiene que ser Pompey el que decida. O sea, yo, por ejemplo, si no se le puede ganar a Motagua 3-0 y revertir eso, pero ganarle a Motagua acá 2-1, 1-0, pues yo creo que es bueno. O sea, creo que es importante para el equipo.
1: Ah, en lo anímico.
3: En lo anímico y en el prestigio del fútbol salvadoreño, ¿no? Si se pierde con FAS, si se pierden 3 puntos, perdés con tu archirrival, te quedas un poco comprometido en la tabla, pero va a llegar un momento en que Alianza va a enfocar todas sus filas a escalar posiciones y ojalá tenga el tiempo para poderlo hacer y meterse a la siguiente ronda o del torneo. Pero mañana yo estaría enfocado siempre en Copa Centroamericana, porque es importante recibir, jugar en casa y ganar el partido.
1: Yo creo que sí es bastante delicado, porque pensando en la afición de Alianza, le ha reclamado mucho a este equipo que no estén respondiendo tan bien en la liga local. Y ahorita que ya el panorama en Copa Centroamericana es muy complicado, incluso acá en El Salvador, cuando los visite Motagua, la afición sí, perdiendo ante FAS, creo que lo va a resentir mucho. Es un momento delicado para los jugadores de Alianza, por el hecho de que si ahorita Alianza tiene 9 puntos, está en séptimo lugar, el primero tiene 16, que FAS. FAS le sacaría 10 puntos de distancia si logra ganarle en esta fecha. Por eso, 10 puntos. Por eso creo que sería... Es verdad que le hacen falta 2 partidos a Alianza, pero sería muy delicado verse tan lejos de los puestos de arriba.
0: Sí, sobre todo en el tema anímico, el tema confianza sería durísimo. Es un partido que ninguna de las dos aficiones está dispuesto a perder, y que Alianza tiene, yo creo, coincido con Rodro bastante, que tiene que poner lo mejor que tenga.
1: Sí.
0: Lo mejor que tenga para ese encuentro, para salir a sacar los puntos y llegar anímicamente mejor contra Motagua. No puede obviamente dar por tirado el partido contra Motagua, tiene que intentar salir a ganarlo o a remontarlo, pero lo más importante ahora ya es el play-in, pensar en el play-in, ¿no? Eso lo decimos nosotros, ellos, sí. Ellos no pueden salir con la narrativa.
1: Ya estamos en play-in, sí, pensamos, claro, en eso, sí,
2: sí,
1: ¿no?
2: No. Sí. Lo único que por ahí yo acepto que se tienen que cuidar es si hay un tocado, Chicho Orellana, qué sé yo.
1: Sí, Chicho no debería jugar porque ya venía entre...
2: Exactamente, o sea, si Chicho Orellana necesita llegar bien al miércoles, que llegue bien al miércoles, que de toda Alianza... Yo lo que creo que necesita Alianza es dar su mejor versión en estos 2 partidos. ¿No? Uh-huh. No digo ganar necesariamente, por ahí empatan los siguientes 2 partidos y juega bien. Pero tiene que, yo creo que Alianza tiene varios partidos que no da su mejor versión.
1: Pero yo creo que responde a también, primero a las lesiones, después sancionados, porque Alianza no tiene suficiente plantel para competir en las 2, y eso le ha costado mucho.
0: Yo tengo preguntas mañana, ¿quién va a ser el delantero? Con Mier expulsado y con Moura tocado. Sí. Si tenés que cuidar a Moura para el miércoles, intentar hacer goles, a Moura no lo pones en el quiteño.
2: ¿Tobar?
0: Claro, va a tener que jugar Tobar.
2: Sí,
0: Cibrián seguramente va a jugar.
1: Cibrián va a jugar, sí.
2: Pero también yo creo que, de verdad, para mí Alianza, yo no puedo separar el partido de Motagua y el del Águila. Son 3 errores gravísimos. Y aquí estoy metiendo a Mier con su vulgaridad enfrente de la tribuna.
1: Monteagudo.
2: Y a Monteagudo con esa mano totalmente absurda.
1: Sí.
2: Él le quitó con esa mano que no tenía nada que hacer ahí, los 3 puntos a Alianza. Entonces... tiene que dar al menos 2 partidos donde no comete errores mentales.
0: Ya, imagínate ese error mental, Monteagudo que sí. También es un jugador que supuestamente ha tenido una formación diferente.
1: Pero en Alianza,
0: también es un cansancio.
1: Sí, y todos los extranjeros que han traído para este torneo prácticamente son banca, todos. Ninguno es que sea titular.
0: Digamos que solo Parra.
1: Parra y Mier.
2: Sí.
1: Después los otros 3.
0: Sí, partido a las 7 de la noche, ¿no?
2: Sí, a las 7 de la noche en Santa Ana, sí.
1: Sí.
0: Buen partido. ¿Qué otro partido tenemos mañana?
1: Mañana también está el Águila Incarúa. Duelo de sotaneros.
0: Ojo con el Inca. Sí. Bruno, si el Inca le va a ganar al Águila, yo creo que lo pasa, ¿no?
1: Sí, sí, sí. Sí. Bueno, sí,
2: están empatados.
0: Sí, lo pasa.
1: Y viene bien.
0: Le ganar el Inca. A la Aguilita. ¿A dónde juegan?
1: En el Barraza.
3: Vamos a tener Águila a la grilla, a la parrilla.
0: Y ojo que Oriente, ya vemos cómo se está moviendo el Oriente.
3: Vea. Perdés con Incarúa y te vas.
2: Sí,
3: así que cuidado, Davio.
2: El Inca echó 2 técnicos ya.
3: Ya, entonces cuidado, Davio, no vaya a perder con Incarúa o a sacar un mal resultado porque peligra su pueblo. Lo digo en broma, ojalá que no, ¿verdad? Pero así, Incarúa ha sido la espada de Damocles, ese termómetro para sacar a 3 técnicos, porque los 3 técnicos que perdieron con el Incarúa, o no le ganaron al Incarúa, porque uno le empató, creo.
1: No, Firpo empató ahí, se salvó.
3: Se salvó, bueno, se van. Así que Águila ha ganado un partido, hombre. Es que Águila ha ganado un solo partido de 9. Está en una situación complicadísima, no. Uh-huh. En la tabla no se ve tan dramático probablemente, pero... Si ganas un partido de 9, está mal.
2: Mira, y voy a repetir algo de la Alianza con lo de Águila. Mentalmente, yo no sé qué tan bien está Águila.
1: Yo no lo
2: porque
1: veo
2: bien. Contra Limeño le echaron a Dávila, que no va a poder jugar ahorita, uh-huh. Y al Chiqui mereció que le sacaran roja también. O sea, el Águila no está jugando tranquilo. Entonces no está dando su mejor versión.
1: A mí me sigue generando la duda este Águila si los problemas administrativos que tiene el equipo son los que pesan en el rendimiento de los jugadores. porque desde la primera jornada, o sea, no es algo que inició en la jornada 5, sino que desde la primera jornada el equipo, para mí, lo que yo he visto es que está perdido. Dentro de la cancha no muestran un gran juego. Yo no he visto un partido de Águila que yo diga está despertando o ya está haciendo algo bueno dentro del torneo, sino que siempre hay algún error que los condena, todos los partidos.
0: ¿Qué otros juegos tenemos?
1: El domingo, ya pasamos.
0: Entonces mañana hay...
2: Mañana Platense, Balboa Platense,
0: uh-huh. Okay.
2: Águila Inca y Falians.
0: Mañana los tres partidos.
1: Ah, no, Metapán Firpo también es mañana.
2: No, el domingo.
1: Domingo, okay.
0: Domingo sí, lo, a las 5:30. Sí, lo movieron.
3: ¿Y el Falians va por la tele, por la televisión?
0: No,
3: o,
0: no sé.
3: No, estoy no se ha confirmado.
1: No se ha confirmado, pero dicen que no.
3: Mira, pues.
0: Pero no creo, pues hay contratos que respetar. Sí, hay contratos que respetar. Sí, no creo.
2: No entiendo por qué sí. No podría el partido más sí, llamativo no. de la jornada.
0: Yo creo que sí debe ir.
3: Sí, no, yo también.
1: No, sí, no. Es que tiene que ir, sí, pero
3: yo también, sí. Pero
1: ya sabemos los pleitos de paz con la televisora.
3: Hemos leído y hemos escuchado algunas cosas que dicen que no lo van a transmitir, entonces, bueno.
2: Me parecería absurdo, literalmente.
0: Totalmente.
2: Yo no, o sea, no, pero hay contratos. No hay una versión oficial de
1: todavía no,
2: paz.
1: Sí, no.
0: Sí
1: no,
0: pero,
1: no.
0: Pero hay contratos que, sí. Que hay que respetarse. ¿Y el domingo qué partidos tenemos?
2: El domingo tenemos Cacahuatica e Intertecla, muy interesante, aunque Cacahuatica cambió técnico, es en el Chapeltique. Y también a las 3 de la tarde en Correcaminos Fuerte, San Francisco Limeño. Y a las 5:30, el más interesante del domingo, Firpo contra Metapán, un Metapán que viene de una victoria.
0: Ese Firpo-Metapán hicieron permuta, ¿no? Porque jugaba sí. Metapán de local y pasó a ser Firpo local, jugarán a las 5:30 uh-huh. Allá en el Sergio Torres. Y se confirmó en Cacahuatica Cristian Portillo.
1: Con Meme González.
0: Con Meme, pero interino o...
1: Interinos,
0: sí. ¿No? Sí. A la espera de técnico. Bueno, vamos a ver quiénes llegan. ¿O qué técnico llega al Cacagua? A ver, y Balboa, ¿no? Es otro técnico.
1: Balboa, sí, no tiene ahorita técnico.
0: Bueno, veremos qué pasa. Hacemos pausa y en el siguiente bloque tenemos invitazo acá en la casa del Wiri Wiri. Así que estaremos ahí en un ratito nada más. Permítanos una pausa, regresamos.

0: por la sombrita. Así nos vamos. Algo achicopalados por el resultado. Pero mañana hay revancha en el Wiri Wiri al aire. Una producción de Femenina, Fiesta, Tigo Sports y El Gráfico. ¡Salud!
1: Uno, dos. Probando sonido, sonido. Su atención, por favor, estimados profesores y alumnos. En este momento, la niña Mati, titular del tercero D, ha puesto a sus alumnos a describir el escudo más bonito del mundo. Adelante, niña Mati.
2: Dele, Fernandito.
3: El escudo más bonito del mundo tiene el logo de la Cruz Roja, una pelota de voleibol, los colores de Spider-Man. En medio dice FCB, que significa Fútbol Club Barcelona. ¡Barça! ¡Barça! ¡Barça!
4: ¡Ese es mi hijo!
1: ¿Y qué le dijo, Miss?
2: Ay, el de Salvador, obviamente.
1: ¿Y cuál está describiendo?
2: Ay, no sé.
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2: A continuación, la niña Celeste hoy sí nos va a deleitar con una canción. Patria querida, adelante.
6: Toma esta canción, patria querida.
2: Patria querida. Ay, no. Profe Nelson, otra vez le pasó.
1: Ya ve, Miss, ya ve. Solo por poner a la misma niña que es hija del locutor y que le dice muñeca ve en la radio. Ahí están las consecuencias.
2: Qué terrible. Fernando, bájala, por favor.
7: Bájala usted, Miss. Que a mí ni bien me cae. Mire, ya está vomitando.
3: ¡Traigan un trapeador!
7: ¡Ya venga, niña Cristi!
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0: Bienvenidos a Cadena Asder. Ya estamos iniciando la tardecita del viernes 11 de septiembre. Faltan 4 días para celebrar nuestra independencia y 111 días para finalizar el año 2026. Bienvenidos.
1: En el mundo de los videojuegos, en una fecha como hoy, pero del año 1977, se lanza oficialmente al mercado norteamericano la consola de videojuegos Atari 2600, la cual revolucionó los sistemas de entretenimiento doméstico a nivel global.
0: Y en el mundo del deporte, el 11 de septiembre del 2005, el tenista suizo Roger Federer consolida su dominio mundial al vencer a André Agassi y ganar su segundo título consecutivo del Abierto de los Estados Unidos.
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1: La pregunta del día es gracias a GanaPlay, donde ganar es una pasión. Y la pregunta dice así: ¿qué idioma tiene más palabras registradas?
0: Le damos opciones. Opción A, el chino. Opción B, el árabe. Opción C, el inglés.
1: Ajá, usted sabe. Cuéntenos. Y vamos a corroborar la respuesta al final.
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0: Queridos amigos, damos paso a nuestro consejo del día, que hoy está relacionado con el esparcimiento, nuestra cultura y nuestros pueblos.
1: Así es, el fin de semana ya está aquí y es la excusa perfecta para viajar y conectar con nuestro país. Escuche esto: mañana y el domingo, la cultura y la tierra se visten de gala, porque tenemos dos destinos imperdibles que usted debe poner en su agenda familiar.
0: Vamos a arrancar mañana sábado en el oriente del país, específicamente en Santiago de María, en Usulután, lugar que nos espera con su Festival del Jocote a desarrollarse en el Parque San Rafael.
1: Desde las 8 de la mañana, este hermoso rincón celebra su gran riqueza agrícola que usted puede saborear junto a la gastronomía local. Todos estamos invitados a apoyar a los productores y disfrutar de música en vivo, diversión y la deliciosa comida en familia.
0: Y el domingo, la brisa fresca nos traslada de

0: directo al departamento de Cabañas, ya que en Sensuntepeque celebra su festival denominado Entre Piedras y Vinos.
1: Su cita es en la finca La Gavilana a partir de las 9 de la mañana. Ahí puede dejarse sorprender por los talleres de pintura en piedra y vinos artesanales que se van a ofrecer en ese lugar.
0: Iremos. Además, habrá avistamiento de aves locales y el alegre eco de la marimba en vivo.
1: Miren nada más, dos días perfectos para descubrir la riqueza, el arte y el orgullo de nuestra gente. Así que no se quede en su casa, arme el viaje familiar y apoye el emprendimiento local.
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0: 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Amigos de Cadena Asder, muchas gracias por estar con nosotros. 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Nos debía desde hace mucho una visita porque yo creo que todo El Salvador está ahorrando y ganando. Marcela Zamudio, ¿cómo está usted? ¿Qué tal?
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0: Bueno, nosotros continuamos con Cadena Asder.

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3: Antes de finalizar, vamos con la respuesta a la pregunta que fue gracias a GanaPlay, donde ganar es una pasión. ¿Qué idioma tiene más palabras registradas?
4: Te dimos tres opciones, la opción A, chino, la opción B, árabe, y la opción C, el inglés.
3: Y bueno, ¿qué es? Con la opción B, el árabe.
4: El idioma árabe es considerado la lengua con mayor cantidad de palabras registradas, con un estimado de más de 12 millones de términos, gracias a su compleja raíz morfológica y gran extensión dialectal.
3: Luego le sigue el inglés, que supera las 600 mil palabras en grandes obras como el Oxford English Dictionary.
4: Bueno, ahora sí nos vamos. Feliz tarde para todos.
3: Nos despedimos de la semana laboral con esta reflexión a cargo de Juan Reyes.
5: Hola, te saluda Juan Reyes y en Valores que Transforman, hoy hablamos de responsabilidad compartida. En la colonia Miramonte, un muchacho sale cada tarde con una escoba y un recogedor. Él sabe que no es su tarea, pero limpia las hojas y la basura de las alcantarillas y aceras. Cuando un vecino le pregunta por qué lo hace si esa no es su casa, el joven responde: lo hago porque si llueve fuerte, el agua no pregunta de quién es la calle y se mete en todas las casas. Max Lucado reflexiona de esta manera: la grandeza no se mide por el título que llevas, sino por la basura que estás dispuesto a recoger por amor a los que caminan detrás de ti. Y la Biblia en Efesios 2:4 nos dice: nadie busque el bien solo para sí mismo, sino para todos los demás. Cuidar de lo común no es obligación de otros, es el primer acto de amor que hacemos por nuestro entorno. Practica la responsabilidad compartida. No pases de largo ante lo que necesita arreglo. Recoge lo que no es tuyo. Repara lo que está roto. Tu comunidad mejorará cuando tú te haces cargo de algo.

0: Continuamos con nuestro acto cívico. Suplicamos a los padres dejar de grabar. A continuación, la niña Andreita nos va a hablar sobre el platillo nacional que no puede faltar en el mes de septiembre.
1: Sí, mis, son las donas.
0: Gracias, apaguen el micrófono. A continuación, el niño Alecito nos va a contar lo que la maestra le ha enseñado sobre el árbol nacional.
2: El palo de mango, mis.
0: Muchas gracias. A continuación, la banda de paz. ¿Y qué van a decir los papás?
3: Cállate, te pediste ya del aire acondicionado en la sala de maestros.
0: No nos van a dar la canasta navideña, ¿verdad?
3: Y don Antonio, ¿y el parqueo que iba a hacer? Ya estuvo que no.
0: Eso nos pasa por poner los exámenes de opción 1.
3: Uy, no, hombre, qué
0: barbaridad. Y vos solo A y B.
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0: Ahí está. Si yo, Celeste, tuviera... si yo tuviera un poquito más de apertura, diría que quisiera que Harry Styles fuera mi novio.
1: The Aperture.
0: Aquí está American Girls en Radio Femenina 102.5. Muy buenas tardes, bienvenidos, bienvenidas. Esto es el break, ya saben. You know it.
1: You know it.
0: Vamos a
1: claro.
0: Sí, claro que you know it. O sea, how do you not know it? O sea, you already
1: full,
0: know it.
1: Full.
0: Estamos listos para irnos hasta las 4 de la tarde. Hoy es viernes, nuestro día favorito, ¿va?
1: Sí. Confirma. Me encanta el viernes, aunque de esa semana mi día favorito va a ser sábado.
0: Ah, ¿por qué? A ver.
1: ¿Por qué? Ya sabes vos.
0: No sé. Cuénteme.
1: Mañana es el concierto de Alvarito Díaz y ese turno está... demasiado emocionado, creo, por ir a ese concierto.
0: Estamos muy emocionados por asistir. Saludos a la gente de Two Shows, a la gente de Universal Music, que han estado preparando pues esta Universal del lado de recibir al artista, ¿verdad?
1: Claro.
0: Por parte de la disquera. Y Two Shows por parte de la productora que ha estado armando el show y que ya tiene todo listo. Dicen que ya está el montaje preparado de los Macase.
1: Así vi en la página de Instagram de nuestros amigos de Party SB, que por ahí fueron a ver el montaje y yo dije, man, no estoy lista. O sea, genuinamente no sé cómo voy a hacer el sábado, porque yo voy a estar ahí y yo no me lo voy a creer.
0: A ver, ¿por qué?
1: No sé, o sea, se ve tan increíble todo lo que han traído como de escenografía. El show, yo mira, por ahí estuve viendo videos que ayer en Guatemala sacó a Jesse Baez, que bueno,
0: no,
1: Jesse Baez es guatemalteco, sabes, obviamente.
0: Pero
1: por ahí
0: y estaban cantando una canción del Felicilandia que tienen juntos que se llama 18+1 y es... O sea,
1: sí,
0: fue histórico, fue épico.
1: Así vi, y que también en la misma ciudad, que ese sí es del último, de Lomacase.
0: Ajá.
1: Por ahí entonces.
0: Sí, que también está Jessie.
1: Ajá, estuve viendo por ahí videos del show y yo dije, no, yo voy a estar ahí, no me lo voy a creer, ¿sabes? O sea.
0: A ver si trae a Jessie, si aquí nomás está vos.
1: Sí, que se lo traiga, sí.
0: Si no cabe en el avión. Si no cabe en el avión, que venga en bus. Jessie,
1: claro, en un...
0: En que lo recibimos. Ah, sí, no sería la primera vez que viene en bus a El Salvador. Me acuerdo cuando venía con su banda, allá por 2013, 2014. Ahí tocaba, en el Palacio Tecleño.
1: Mirá, qué curioso.
0: Yo la primera vez que me acuerdo de haber visto a Jessie Baez, estaba enamorado yo, vos.
1: Era un bandido enamorado.
0: Le regalé el EP digital de esa banda a mi ex de ese momento.
1: EP digital, o sea, lo habías comprado.
0: Era una tarjetita con un QR.
1: Ah, qué loco.
0: Ajá, que traía traía el enlace a Bandcamp de esa
1: eso,
0: banda.
1: Eso sí está loco.
0: La banda se llama, no voy a decirla, es que no lo quería decir porque a Jessie no le gusta, pero X, se llamaba Cóctel la banda, o sea, ajá.
1: Sí.
0: Luego evolucionó para ser Easy, siguen activos los Easy también.
1: Mira, qué
0: así
1: curioso.
0: Así como Jessie Baez. Sí. Saludos.
1: Pero venían acá, vea, con Cóctel, sí.
0: Venían en aquellos dorados tiempos que había una organización aquí musical que se llamaba Indie Collective y que hacía conciertos. Saludos a Luciana Forti, Vicky Interiano, Frank Maravilla, Omar Rubio, un montón de gente que estaba involucrada, la Jenny J, ahí andaban
1: qué
0: todos.
1: Qué loco. Patinando. Así que nada, por ahí vi que Jessie Baez estuvo ayer con Alvarito en Guate. ¿Quién quita? Mira, que le diga, mira, vámonos para El Salvador.
0: Vámonos para Salvi.
1: Vámonos para Shibar.
0: Para Shibar, sí. A ver, vos, el Jessie de repente, fíjate que no es que sea socado, simplemente él es bastante tranquilo, o sea, es como que va a decir como...
1: Es de chill.
0: Sí, o sea, ya, ayer tocamos, o sea, vos has elegido esta vida de andar tureando al barito, pero yo no, o sea,
1: Claro.
0: Así que, aún así, Jessie Baez... Es increíble en lo que... O sea,
1: sí,
0: yo pienso en ese Jessie Baez de 2013, 2014, y que te iba a decir, lo vi en... Ahora se llama Beer House MTZ, ese lugar.
1: Ah, ok, aquí cerca.
0: En aquel momento era MTZ Records. Saludos al señor Alejandro Martínez.
1: Qué curioso.
0: Que quizás no me conoce a mí, pero yo sí sé quién es él, así como Mark Kurtz. Y que es un gran ingeniero de sonido de este país, pues.
1: Qué locura.
0: Él era el dueño de ese lugar. ¿Has estado en Beer House?
1: Sí.
0: Vale, entonces antes no estaba la tarima que está hoy.
1: Ok, antes, era todo plano.
0: ¿Te has fijado la puerta de vidrio donde está el camerino?
1: Sí.
0: Ahí tocaba.
1: ¡Qué loco!
0: Ajá, ahí tocaban.
1: No me esperaba eso.
0: Ahí tocaban y todavía no, donde está la tarima no estaba encementado, sino que todo era jardín.
1: Era jardincito.
0: Entonces toda la gente veíamos el concierto en el jardín mientras la banda tocaba.
1: ¡Uy, qué ahí, loco!
0: Ahí frente a esa puerta, como en el pasillo que está ahí. Ahí.
1: ¡Qué loco!
0: Ahí se armaba. Entonces Jessie Baez, esa vez que yo te digo, se colgó del candelabro.
1: ¡Ah!
0: O sea, estaba cantando y estaba tan eufórico porque... la banda era muy buena, o sea, seamos honestos, o sea, todos veíamos como que esa banda o sea,
1: iba para algo,
0: sí. Y bueno, Jesse estaba tan eufórico que había un candelabro y él estaba cantando, y se colgó y dio como tres vueltas así el candelabro y todos como, qué locura, vea, o sea, grandes tiempos del indie centroamericano,
1: pero mira, por ahí anda hoy, digamos así, descubriendo nuevos horizontes musicales, así que nada, con eso empezamos break de viernes.
0: Ey, qué buen break.
1: Hoy mira, hoy el día está bien tranqui, no sé.
0: Sí,
1: aquí
0: sí,
1: en Grupo Radio Estéreo yo entré y aquí todo bien tranquilo, sí, o sea, no, aquí, una vibra de paz.
0: Aquí la gente ya como que hay vacaciones o algo y no me
1: total,
0: han dicho.
1: No, o sea, full. Sí. Así fue. Así que nada, así empezamos nuestro break de viernesito. Contanos qué quieres escuchar. 22-24-24-11. Hoy va a estar Luis David acá en los controles. Así él va a ser el encargado.
0: El chef de los macases de hoy.
1: Pero si ustedes quieren pedir algo, pues claro, ahí está. 22-24-24-11. Mira, vámonos ahorita porque aquí estoy yo. Hasta ahorita. Fred Again y Latin Mafia.
0: Aquí
1: termino con esa mezcla. Aquí están Fred Again y Latin Mafia con Quiéreme.
0: Y hacemos el traspaso de DJs ahorita, así como en la fiesta, vea.
1: Full, así.
0: Vamos a pasar la consola, los tornas ahorita.

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0: Es la música de Karol G y Fade, porque quiero estar contigo all day como Karol y Fade, dice Chris Floyd en la canción de Tiny. Bueno, inauguración de Texaco Canaán, dice nuestra querida Valeria Martel. Es una cobertura del equipo periodístico empresarial de Grupo Radio Estéreo. Así que adelante, mi querida Valeria. Estos micrófonos son completamente tuyos.
1: En los micrófonos de Grupo Radio Estéreo contamos con la presencia de Miguel Ramos, gerente país de Chevron, dueño de la marca Texaco, quien nos dará más información sobre la apertura de la nueva Texaco Canaán en Cuscatlán.
2: Gracias por estar aquí en la inauguración de una nueva estrella. La marca cumple precisamente este año 90 años de estar presente en el país y ha sido gracias a la confianza que inversionistas como Samuel y su esposa han depositado en la marca. Nuestra capacidad de almacenamiento casi va a ser duplicada al final de este año en Acajutla. Estamos construyendo dos tanques de 131,000 barriles y eso es un reflejo de la confianza que Chevron tiene en el país y en inversionistas como Samuel y su esposa. Nuestra terminal en Acajutla tiene la capacidad para sostener 25 días de demanda sin llegar a pasar lo peor, que de hecho no lo prevemos, pero si pasara, tenemos 25 días de inventario asegurados en que el suministro no va a faltar. Invitar a todos los salvadoreños y extranjeros de los alrededores principalmente, o a cualquiera que pase por el kilómetro 27.5 de la carretera panamericana, a que visiten nuestra estrella y sigan disfrutando de la mejor calidad de combustible en el país.
1: Estas fueron las declaraciones de Miguel Ramos, gerente país de Chevron, dueño de la marca Texaco. Ahora continuamos con más de las estaciones de Grupo Radio Estéreo.

0: nada, huevonada, hermano. Ayer no cogí pero ni el ruedo, pues.
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8: Una de la tarde con 41 minutos y mientras tanto les voy a contar un poquito, no, nada más, seguimos con la pausa.
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0: Una de la tarde con 50 minutos y es Omar Kurtz, el Bella Quita.
1: Yo quiero especializarme en hacer ese ruido de TikTok, que es wow. Ajá, para cuando haya impactos así. Omar Kurtz.
0: Bella Quita, ahí está el OZ. Y mira, tenemos una invitada especial.
1: Vos diciendo OZ, Celeste Ramírez.
0: Es que ya te dije, vos me has contaminado la mente con demasiado Mark Kurtz. O sea, ya a este punto hasta soy fan.
1: A mucha honra, a mucha honra. Bueno, ¿a quién tenemos en cabina? Qué gusto, bienvenida. Celeste. Presentale, pues.
0: No, preséntala vos.
1: Vaya, está Mar con nosotros. Bienvenida, Mar. ¿Qué tal?
2: Muchas
1: ¿qué tal?
2: Gracias.
1: ¿Cómo estás? Bienvenida al break.
2: Muy bien, feliz de estar aquí con ustedes.
1: Sí, miren, para quienes no lo sepan, porque quienes se conectaron a nuestros TikToks Live, ya este lore se lo pueden, o sea, nosotros estábamos...
0: Claro, claro, ya esto es conocido en los breakers de TikTok.
1: Oh yes. Estábamos en TikTok Live, ¿con quién estábamos? ¿En quién cabina? Con ARM, armando cabezas.
0: Estábamos creo que con ARM, sí.
1: Y se empezaron a conectar otros artistas salvadoreños como JBR y Mar. Y ahí le dijimos, hey, ¿tenés música? Sí, mandala, no sé qué. Bueno, ya... Mar lo mandó, allá la coordinación es otro tema, pero se concretó la visita.
0: Han sido unos días bien ocupados, gente, solo eso podemos decir, demasiado
1: de locos
0: ocupado,
1: para arriba.
0: Total.
1: Ajá,
0: total.
1: Entonces, pero bueno, ya está con nosotros Mar, ha logrado, es como Odiseo cuando llega a Ítaca, así, o sea, aquí ya está en el break, bienvenido, hoy sí, un aplauso para Mar.
2: Muchísimas gracias, qué bueno que se logró.
1: Sí.

0: Y claro sí, que sí.
1: Sí, sí, sí. Bueno, Mark, contanos un poquito acerca de tu propuesta. Por ahí nos mandaste ya las canciones, pero yo quiero saber qué hace la música de mar, la música de mar.
2: Bueno, principalmente creo que me he enfocado en hacer canciones que yo escucharía, que como el tipo de ritmo que a mí me gusta, así que siento que me representa bastante el tipo de ritmo que he escogido, que son como afrobeat, son ritmos bastante movidos, bastante bailables, bastante tropicales, y nada, o sea, ahí le metemos el corazón. De hecho, la mayoría de mis canciones están basadas en vivencias de mi vida o de amigas mías.
0: Ok.
1: Uy, me encanta eso.
0: Eso es un gran compromiso, la verdad, mi querida Mar. Contanos cuáles son tus inicios en la música, cómo comenzaste a que te gustara todo esto y a componer y a todo lo demás, por favor.
2: Bueno, desde pequeña realmente la música es algo que me ha rodeado más que todo de parte de la familia de mi papá.
0: Ok.
2: Mi abuela cantaba, mi papá canta, mi papá toca bastantes instrumentos y todo. Entonces, desde ahí siempre me gustó, igual por un tiempo estuve también cantando en la iglesia, así que
0: sí, claro.
2: Ajá, así que ahí fue como que empecé a desarrollar eso de me gusta la parte de cantar.
0: La música salvadoreña se cose en la iglesia, casi toda.
1: Total.
0: Sí. Ajá.
2: De hecho, entonces ahí empecé y ya cuando tiempo después me mudé a otro lugar, conocí en clases de inglés a un amigo que de hecho él es el que canta conmigo Agüita de Coco, que es mi última canción. Entonces él me dijo una vez, yo le estaba contando de que en pandemia nosotros hacíamos freestyle con mi hermano, nada más para pasar el rato y tener algo que hacer, ¿verdad? Entonces me dice él, mira, pero ¿y por qué no freestylas ahorita? O sea, pongamos una base, hace algo. Y yo estaba como que súper nerviosa, pero la base que él puso fue bastante tropical. O sea, todo lo contrario a lo que yo había hecho antes con mi hermano, que era bien urbano y todo eso. Entonces fue bastante tropical y empezamos a improvisar. Cuando empecé a improvisar nos dimos cuenta de que realmente había quedado como una canción y me dice, mira, escribamos una canción. Ahí fue como que tuvimos esa chispita de, bueno, y si empiezo a escribir y si lo hago, pero nada más era como visualizándolo a quedarme con mis amigos, o sea, de que se las cantaba a ellos, le mostraba a ellos, y ya después de regalo de Navidad me dice mi mejor amigo, Rebe, yo me llamo Rebe también.
0: Mucho gusto.
2: Y mis amigos me conocen como Rebe. Entonces me dice, Rebe, yo te quiero regalar tu primera producción. Y de ahí nació.
1: ¡Ay, Mar, qué bonito!
2: Y ahí ha salido y ahí seguimos trabajando en eso.
0: ¡Wow! ¡Qué chulo!
1: ¡Qué bonito! ¡Qué
0: chulo.
1: Bonita historia y qué bonito regalo por parte sí. de tu mejor amigo! Totalmente.
0: Mira, y tus influencias musicales, digamos, o sea, cuando vos creas en el estudio, como que, ¿qué música es la que se te viene a la mente a vos? O sea, como la que tenés atrás en el cerebelo, ¿verdad? O sea,
2: sí, bueno, principalmente creo que mi playlist se basa en artistas de Argentina, así que puedo decir que Tini María Becerra me gusta mucho. Hay una artista que es bastante buena también, se llama Palo. Entonces siento que por ese lado eso me inspira a Tini, María Becerra, Emilia, Nicki Nicole, Duki, Woz. Ellos me gustan bastante y en ellos pienso al momento de escribir una canción.
0: Me llama la atención porque vaya, vos decís que tu abuela cantaba.
2: Sí.
0: Aprendiste a cantar en tu casa, me imagino.
2: Sí.
0: Con tu abuela, justamente.
2: Con mi abuela.
0: Ajá, puchica. Bueno, entonces, ¿cómo ha sido para vos crecer y adaptar tu técnica de canto a cómo cantan Tini, María Becerra y estos cantantes modernos que hacen como, tienen sus artilugios ahí? Decime un poquito cómo has ido aprendiendo eso también.
2: Fíjate que prácticamente ha sido en prueba y error. No he tenido clases en sí como de canto, de que me han enseñado alguna técnica en específico.
0: Sí.
2: Pero una vez me dijeron que a mí se me da bastante fácil el imitar voces o el intentar imitar voces.
0: Ajá.
2: Entonces creo que va más por ese lado, como de
0: sí.
2: si yo escucho que en una canción hacen, por ejemplo, un falsete, yo empiezo a intentar hacerlo
0: como
2: y lo hago.
0: Llegar a la nota.
2: Sí, total. Ajá. Entonces es como que lo hago hasta que siento que se escucha más o menos similar y pues ahí voy creando mi propia técnica.
0: Ahora, ¿cuál es el entramado de tu proyecto? O sea, ¿cómo hacen las portadas? O sea, ¿cómo distribuir la música? ¿Cómo trabajas todo? Tu artesanía de artista, ya tal cual, valga la redundancia, si es que hay una. Ajá, por favor.
2: Fíjate que realmente mi círculo social es el que me ha apoyado bastante en eso. Por ejemplo, mi primo, él trabaja en cuestión de medios y todo eso. Ajá. Él me grabó mi video musical, mi primer video musical y bien. Mi único video.
1: Qué chivísimo.
2: Sí, entonces me lo grabó él. También él me ha ayudado igual a llegar a otras radios. En la producción, mi productor se llama Kevin Calderón.
0: Ya lo hemos recibido aquí.
1: ¿En serio?
0: Sí,
1: pero ahí hay una canción ahí de él también.
0: 512 tenemos ahorita aquí de él.
2: Ajá, no, contanos. Buenísimo. O sea, él es una persona, creo que prácticamente de las más importantes para mí en cuanto a mi música.
0: Muy bueno.
2: Porque eso, él es muy bueno y realmente es bien chévere poder trabajar con alguien que sabe lo que hace. Entonces yo llego al estudio y yo le digo, mira, tengo esa idea, siento que puede sonar así, me gustaría que llevar ese tipo de ritmo, y ya todo se lo dejo a él. O sea, prácticamente todo lo arma él y él me dice, mira, Rebe, ¿te gusta eso? Y yo soy como, sí, esto no, esto sí. Pero realmente él es tan bueno que al final todos los cambios que yo le digo que haga, los terminamos cambiando por la versión original que él hizo desde el inicio. Entonces, pues nada, así vamos armando el proyecto, o sea, con la opinión de mis primos, con la opinión de mis amigos. Yo se los muestro siempre antes de ir a grabar, es como que la escribo y se las estoy mostrando como a mi círculo social cercano, y ya ellos son como de, mira, esa parte me gusta, y si mejor en esa parte haces otra cosa, y ahí vamos armando como todas las canciones. Realmente es como un trabajo en equipo en el que ellos me dan su opinión y me van apoyando en todo el proceso.
0: Bueno, mira, presentarnos Agüita de Coco, presentársela a la audiencia, es la primera vez que va a sonar en Radio Femenino oficialmente, así que la vamos a escuchar. ¿Tenés tiempo para quedarte con nosotros en el próximo bloque? Sí.
2: Sí.
0: Va, perfecto. Entonces vamos a seguir esta charla, esta conversación, pero escuchemos la más reciente canción de Mar aquí para saber de qué se trata su música, pues, de primera mano. Por favor, Mar.
2: Sí, bueno, Agüita de Coco es de las canciones más especiales que sé que va a existir alrededor de lo que yo espero que vaya a ser una carrera musical. Entonces, este es con mi hermano, mi mejor amigo. Es una canción tropical, así que yo espero que les guste y la pueden encontrar en todas las plataformas ya.

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0: Ahí está Loser de Tame Impala en Radio Femenina 102.5. Celeste Ramírez, desahógate.
1: Ahorita estoy enojada con Kevin Parker. O sea, ahorita yo no quiero saber de Tame Impala. O sea, ¿sabes?
0: Telegrama. Telegrama para Kevin Parker.
1: No,
0: ¿lo vas
1: no,
0: a perdonar
1: total.
0: Antes del concierto?
1: Puede ser. Si pero no, es que estoy.
0: ¿Y si no, qué va a pasar?
1: Yo quería esa canción, ¿sabes? Porque, bueno, contexto: Kevin Parker o Tame Impala está haciendo canciones sorpresas, digamos así, en sus conciertos.
0: Es la nueva modalidad del artista.
1: Es la nueva modalidad, cabal, justamente.
0: Sí.
1: Y yo quería que cantara Love Paranoia, que es mi favorita de Currents, el otro domingo, que lo voy a ver. Y la cantó ayer en Canadá, o sea, no sé. Para mí como que Canadá no se merecía tanto, discúlpame, o sea...
0: ¿Por qué no se merecía tanto Canadá?
1: No, porque mira, yo vi los videos y nadie se las sabía. Y yo como, men...
0: Me parece, o sea, muy South Park tu postura, muy South Park.
1: Ya te dije, no se yo soy como Carmen.
0: Ajá, es cierto.
1: Yo soy como un Carmen, total.
0: Ahorita hiciste un Carmen porque Carmen literal dice Canadá, no sé cuánto.
1: Sí, soy Carmen. Entonces ahorita estoy enojada con Tame Impala, no quiero saber de ellos.
0: Muy bien. Pero son la número 2 de las 11 del 11 para toda la gente que nos escucha. La pueden seguir pidiendo al 2224-2411 en cabina. Mar, ¿qué tal?
2: Bien, seguimos bien.
0: ¿Y cómo, qué te pareció tu canción? O sea, ¿la escuchaste?
1: ¿Qué te pareció tu canción?
0: Me refiero al aire.
2: Yo creo que me gustó.
0: Me refiero al aire. Sensaciones, percepciones.
2: No, pues se siente bastante chévere saber que personas que no me conocen ahorita acaban de escuchar mi canción. Es como, no sé, me hace ilusión, ¿sabes?
0: Genial. Bueno, decías, esto que se convierta en un proyecto musical, sí. ¿Cuál es esa perspectiva? Contanos, por favor.
2: No, pues yo espero que ahorita no soy como una artista mundialmente reconocida ni nacionalmente reconocida.
0: Vamos naciendo,
2: cabal. Ajá. Nacimos este año.
0: Yeah.
2: Entonces espero que poco a poco se me vayan abriendo más puertas. De verdad que estar en esta radio, pues para mí es un gran paso. Porque he escuchado bastante buenas referencias de aquí. Y aparte de que yo los veía a ustedes en live. Entonces, ay, es como de, yo estoy acá.
0: Muy
2: entonces,
0: bien.
2: No sé, espero que ya poco a poco se me vayan abriendo más puertas. Espero sacar más música. Tengo un par ya grabadas que salen el próximo año. Tengo un álbum también preparado para el próximo año. Va a ser un poquito más distinto a las canciones que ya saqué y a las que voy a sacar más adelante, porque es un poquito más personal, es un poquito más sentimental y como una parte que no siempre quizá voy a mostrar, incluso cerca de mi círculo social. Pero nada, confiando en Dios y que las puertas se vayan abriendo.
0: Tené cuidado que te come. O sea, es una cosa de que vos decís, sí, no lo voy a mostrar mucho. Y termina siendo así como... La música termina envolviendo y ya... Ajá, sí, es una cosa muy, muy, muy, muy pesada. Pero qué gusto, la verdad, que ser parte de este... inicio del camino en tu carrera artística, que estoy seguro que sí, o sea, ya no te va a soltar.
2: Ay,
0: la música no te va a soltar a vos, o sea, de verdad, o sea, vos puedes decir sí, yo voy a hacer lo que quieras, no, pero siempre va a estar aquí, o sea, siempre.
2: Sí, ajá. Es bien loco porque antes quizás yo me visualizaba más que todo trabajando de mi carrera. Uh-huh. Te comenté que yo estudio psicología, entonces la mayor parte de mi tiempo pensé que yo me iba a dedicar a eso, pero si te soy bien honesta ahorita, yo digo, fuchica, ojalá Dios me conceda poder vivir de la música, ¿sabes? En algún momento. Claro. Y ya no me veo como sentada en una oficina trabajando en mi carrera, porque me hubiera gustado dedicarme a lo organizacional. Entonces ya no me veo como en una oficina, sino que yo digo, pucha, me veo haciendo conciertos, quizás no unos mega conciertos, pero sí haciendo conciertos, disfrutando lo que estoy haciendo ahorita y teniendo como la recompensa de todo lo que yo sé que lo estoy invirtiendo ahorita.
0: Muy bien. Esa declaración está para enmarcarla.
1: Está muy bonita, Mari. Nosotros también esperamos lo mismo para vos y qué chivo que ahora ya estés iniciando ya más en tu carrera y que, claro, como nos contaste, traigas un álbum para el próximo año. Y que claro, aquí vamos a querer escucharlo en el break.
0: Ahora, estamos hablando más de reggaetón santaneco, digamos, hasta
2: okay,
0: ahorita.
2: No, sí. Sí.
0: Producida en Santa Ana, en el estudio de Kevin Calderón. Y vos sos de Santa Ana también.
2: No, yo soy de Lourdes.
0: Muy bien. Okay. Contanos un poquito sobre cómo has visto vos también, cuáles han sido tus visiones a lo largo de tu vida de la música salvadoreña. ¿Tenés algún artista salvadoreño que te haya gustado?
2: Sí, de hecho, tengo varios artistas salvadoreños que me gustan. Dax es uno de ellos. También Kevin Calderón, claro, sus canciones son bastante buenas, así como...
0: Muy buenos ambos.
2: No, total, son bastante buenos. Y también hay un... ¿Sí?
0: Daxi al punto de que fue mi primer pick, fíjate.
1: ¿En serio?
0: Sí, ajá, bye. Bye de Daxi, that's okay. Continúa, por favor. Sí. Ajá,
2: qué
0: saludos.
2: Chévere.
0: Pues sí.
2: Pues sí, también hay un artista que es de San Miguel. Hace como música más under, pero está bastante chévere.
0: Ok.
2: Se llama Conde. También otro que se llama Cap, MC Cap. Ellos son muy buenos. Siento que en El Salvador hay bastantes artistas buenos.
0: Sí.
2: Lo que pasa es que no tienen la suficiente visualización que necesitan para que sus canciones sean vistas, valga la redundancia, y tengan el éxito que merecen tener. Porque a veces yo he escuchado canciones, por ejemplo, una vez escuché Mango Fresa, si no me equivoco, de That's okay. Esa. Y yo la escuché en mi playlist, se puso de forma aleatoria y me encantó. Cuando vi el nombre de quien la cantaba y lo busqué y todo, y vi que era de acá, fue como impactante porque ese fue como mi primer contacto con una canción que no se escuchaba como lo que... Como los prejuicios que uno se hace de una canción salvadoreña. También Ana Ludada, que es una artista de pop bastante buena. Creo que en El Salvador, por el momento, es como de las jóvenes más relevantes en el aspecto musical. Entonces, yo siento que los salvadoreños tenemos bastante talento, tanto para producir, porque algunos de los que te mencioné también son productores. Entonces... Yo siento que tenemos talento para producir, para escribir y para cantar. Y nada más necesitamos eso, que se nos siga dando visualización. Y sé que ahorita yo he empezado a ver que ya son como... O sea, se le da como más relevancia al lado artístico aquí en El Salvador. Entonces yo sé que no solo a mí, sino a todos ellos se le van a seguir abriendo las puertas y vamos a ser aún más relevantes.
0: Me encanta
1: bonito,
0: la perspectiva.
1: Qué bonito, claro.
0: Uh-huh. Bueno, Omar, decís que estás preparando un álbum. ¿Cómo va eso, por favor?
2: Pues ya tengo preparadas dos canciones de ese álbum. Hay un par que estoy viendo si entra en ese álbum o mejor las lanzo como sencillos.
0: Descartes. las que no iban a salir.
2: Cabal. Entonces ya tengo dos canciones. Como te digo, ese es como un álbum más enfocado en la parte de Rebe, por decirlo así. Hablo de mi familia, como los procesos que me ha tocado pasar a lo largo de mi vida. Vivo sola desde los 18 años, me hago cargo de mi hermano desde esa edad. Entonces, como en ese álbum quiero plasmar cómo es el proceso de crecer y pasar de la mentalidad de una niña a la que le entregan todo, que vos solo pedís y te lo dan, a una persona adulta que ya te tenés que valer por vos mismo y como todos los conflictos internos que vos vas teniendo de ¿será que voy por el camino correcto? ¿Será que no voy por el camino correcto? También, ¿será que mis oraciones son escuchadas? ¿Será que Dios sí me escucha? Entonces, como en ese álbum va a ir plasmada como mi fe, mi trayecto musical también y como mi trayecto emocional a lo largo de esos últimos 6 años.
0: ¿Ya hay un estimado de fecha de salida?
2: Yo espero que salga para marzo.
0: Bien,
2: espero.
0: Bien. Marzo 2027, el disco de Mar. Las primeras dos canciones las escuchó en Femenina, 102.5. Tus redes sociales, por favor.
2: Bueno, me pueden encontrar en TikTok e Instagram como marsoley-bajo y en YouTube y Spotify como Mar.
0: Deletrea, por favor, el TikTok marsoley.
2: Soley, es marsoley-bajo.
0: Fantástico. Sí. Muy bien, bueno.
1: Ahí está, Mar, qué chivo que viniste al final. Bueno, como Mar lo contó, ella veía nuestros lives en TikTok, sí. Y solo le dijimos como, Mar, vos también venía a enseñar tu música y qué chivo que ya quede aquí en la radio. Y que bueno, ahora los radioescuchas de la F la puedan pedir, tus amigos, tu familia, quien sea, qué bonito.
2: Sí, no, y muchas gracias a ustedes por brindarme ese espacio. De verdad que para mí es un honor estar aquí.
0: Para mí y para Celeste estoy seguro que también es muy chivo recibirte y es un gusto. Y para cualquiera también que nos está escuchando y que tenga su música allá afuera, las puertas de Radio Femenina están abiertas. Yo creo que eso...
1: Claro, se sabe, totalmente.
0: Muy bien, presentanos Take It Easy, por favor, Mar.
2: Bueno, Take It Easy fue mi primer sencillo. Es una canción un poquito picante, un poquito de amor, de pasión. Así que espero que les guste. Al igual que Agüita de Coco, la pueden encontrar en todas las plataformas.
0: ¿Y tú sos?
2: Yo soy Mar.

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0: 2:31, es el break de Radio Femenina. Celeste Ramírez, tenemos la visita de casi tu colegio. Permitime.
1: Hoy sí, casi mi colegio hace 20 años más. Pero mira, tenemos el placer de estar acá con chicos de la Prom 26 del Colegio Bautista de San Salvador, quienes nos vienen a contar acerca del Festival del Saber, celebrando nuestras raíces y construyendo nuestro futuro.
0: Vaya, para que la gente allá afuera conozca sus voces de una vez, quiero que cada quien diga su nombre, por favor, empezando por ti. Adelante.
2: Mi nombre es Michelle Sánchez.
0: Michelle Sánchez.
3: El mío es Ximena Raquel.
0: A ver.
4: Y el mío, Agustín Iraeta.
0: Agustín Iraeta. Michelle, Ximena, Agustín.
4: Sí.
0: Estamos, vea, va, perfecto. Celeste, estamos.
1: Sí, ese sí. Y vos, yo, Celeste, ajá. También soy de la Prom 26. Ya, aquí a punto.
0: Bueno, nos vienen a invitar a un evento que han armado estos muchachos del Colegio Bautista. ¿Cómo se llama, Celeste, por favor?
1: Festival del Saber, celebrando nuestras raíces y construyendo nuestro futuro.
0: Mira, qué chivo. Ahora, cuéntenos todo al respecto. No sé quién quiere empezar, por favor.
3: Yo voy a empezar.
0: Es Ximena quien habla.
3: Sí, exacto.
0: A ver, dinos.
3: Bueno, nosotros somos justo de la promo 2026 del Colegio Bautista de San Salvador. Ya estamos de camino a la salida del colegio. Ya estamos a punto de graduarnos. Entonces, queremos venir a promocionar que nuestro Festival del Saber se va a tratar de unas exposiciones el martes 15 de septiembre, justamente el Día de la Independencia del Salvador. Y vamos a hablar sobre diferentes temas, como de la historia del Salvador, la guerra civil, cosas así. Y también a las 4 de la tarde vamos a tener una franja cultural donde van a haber eventos, sorpresas, bailes típicos, así para que se vayan a pasar a disfrutar.
0: Muy bien, muy bien. A ver, ¿cómo está esto de... Ahí dice venta de comida, eso me llamó poderosamente la atención. ¿Quién me puede explicar, por favor, ese aspecto muy importante?
4: Bueno, como decís, la verdad es que sí vamos a tener mucha comida y creo que es de lo más esperado. Van a haber churros españoles, papas fritas, por ahí vi unas carnes asadas, unas tortas, muchas cosas más.
0: Y ahorita no andan así alguna degustación.
4: Hoy no hay prueba.
1: No le hagan caso.
4: También, si mal no me recuerdo, habían elotes locos y unos frozen ahí para que puedan probar.
0: No, hombre, ¿y de todo eso qué es lo que más te gusta vos? ¿Cómo, de todo lo que me acabas de decir, armate vos tu platillo soñado, lo que, si tuvieras chance de agarrar la cantidad que quisieras, como poquito o mucho de cada cosa, ¿cómo te armarías tu plato en el Festival del Saber?
4: No, yo creo que solo serían unos churros españoles y un frozen.
0: Ahí está.
1: Para la tardecita, así, postrecito y todo.
0: Tiene claro sus prioridades. Mm. Muy bien, bueno, contanos también la logística, cómo podemos asistir, por favor. Y recordame tu nombre, por favor.
2: Michelle,
0: contanos todo lo que tiene que ver con la logística del evento.
2: Ok, para llegar al lugar, nosotros nos ubicamos en Final Avenida El Cocal y Avenida Cuba, Barrio San Jacinto. También para que puedan ubicarse más coloquialmente, está como una cuadra de la Plaza San Jacinto o al lado, a mano izquierda del Zapote.
0: El ex cuartel.
2: Ex cuartel Zapote.
0: Ajá, sí. Fantástico.
2: Sí, la entrada es totalmente gratis. Ustedes solo llegan, buscan alguna zona de parking y ya pueden hacer ingreso a las instalaciones.
0: Muy bien, muy bien. Celeste.
1: Ah, ¿qué quiere que le cuente, DJ?
0: Hombre, a mí no, conmigo no, mi querida Celeste.
1: No. Mira, qué chivo de verdad que estos chicos tengan este festival. Yo quiero saber si esto es únicamente acerca de la Prom 2026 o es todo el colegio o solo es directamente ustedes chicos que ya se van a graduar.
3: Pues no, realmente es de parte de todo el colegio. Desde los más pequeños hasta los más grandes van a haber tanto exposiciones como puntos artísticos, pero hacemos énfasis más que nada en la promo 2026, no solo porque somos nosotros, sino también porque suele ser el evento más esperado, el punto más esperado, porque como que está como esa costumbre de que siempre es la promo la que se luce en ese evento. Entonces, literalmente somos los últimos en pasar y hacemos como lo más grande.
1: Chivísimo.
0: ¿Cómo se ha sentido organizando un evento de promoción? Esa es una gran experiencia, la verdad.
2: Pues es un proceso bastante tedioso. No le voy a negar que
0: claro.
2: A pesar de que desde el año pasado, bueno, desde que somos juniors, tenemos esa emoción, pues, de nosotros que veíamos las más grandes y esperando tener nosotros ese momento también. Pero sí, no le voy a negar que es bastante tedioso y estresante, esperando o pensando en que algo puede salir mal, en que qué va a pasar ese día, en que si vamos a poder hacer el baile bien, organizarnos. Pero dejando eso de lado, siento que es una experiencia bastante bonita y única, ya que no todos los años se gradúa de bachillerato. Entonces, estar en ese último evento cívico con tus compañeros que llevas años viéndolos, a pesar de varios conflictos en la organización, discusiones, o sea, ya ese día que todos estemos brillando ya es un sentimiento bastante lindo.
0: Muy bien, muy bien. Se pelearon en algún momento, así como hubo una tensión, así como me hace falta algo, ¿cómo es que no está todavía? Ah, a él le pasó, mira.
1: Aquí queriendo contar.
0: Sí, ya queriendo quemar a los compañeros. No, pero miren, justamente de eso se trata, de que, pues, lo que yo he aprendido humildemente organizando eventos, de sobreponerte a toda esa carga y de que las cosas salgan y funcionen. Así que ya van a ver el domingo, todo les va a salir bien.
1: El martes.
0: El martes todo les va a salir bien, gracias, Celeste. Y van a disfrutar, disfrutar mucho, y ahí van a ver los frutos de todo ese trabajo que han venido haciendo. Pues creo que es el objetivo también de las docentes aquí en el presentes también con nosotros en cabina. Nada más, ¿tienen algo más que agregar? Redes sociales del colegio, por favor, para que puedan buscarlas. ¿Cómo podemos hacer si quiere asistir a alguien del público en particular, alguien que nos esté oyendo, que no es estudiante? Por favor, también cuénteme.
4: Pues para empezar, todos pueden asistir a este evento, desde niños hasta adultos. Van a haber muchas participaciones y las redes del colegio son en Instagram, aparece como Colegio Bautista -SS, de igual manera en Facebook, y acá en las redes sociales pueden encontrar más información acerca del evento.
0: Fantástico, fantástico. ¿Algo más que agregar, muchachos?
3: También que el número es 2524-9900 por si quiere más información, y solamente
2: solo invitarlos a que, pues, se vayan a dar ahí una vueltita, a comer un ratito, a ver las exposiciones y sobre todo disfrutar el día y cerrar con nosotros con la participación de la promo 2026.
1: Yo quiero preguntar, ¿cuál es la canción que van a bailar? ¿Y? O sea, ¿se puede saber?
0: Qué gran pregunta.
1: ¿Cuál es?
2: Es un mix.
3: Son varias.
1: Ah, oh, sí. Mira, hay gran mix de DJ y todo. Pero mix de canciones salvadoreñas.
4: Sí, totalmente.
2: Cumbia, zouk, folclore.
1: Muy bien. Qué chivo. Me llega.
0: Excelente. Bueno, pues, ¿le gusta Álvaro Díaz? ¿De casualidad?
4: Sí.
0: Bien, nos quedamos con Brilloteo. Entonces, se presenta mañana este bicho aquí en el complejo Estadio Cuscatlán, y nosotros despedimos así esta entrevista. Qué gusto tener al Colegio Bautista de San Salvador con nosotros. Aplausos, por favor. Mucho éxito en el evento de este próximo martes, y nos vamos con Brilloteo. Gracias, chicos.

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0: Ahí está la música de Yandel y Latin Mafia en el break de Radio Femenina. Miren, ya vamos a empezar nuestro TikTok Live de hoy. No creas que se nos ha ido. Vamos a continuación con Tiny y Karol G. La canción se llama Única y es parte del próximo disco de... Parte del próximo disco de Tiny.
1: ¿Y cuándo sale?
0: Todavía no hay
1: fecha. O sea, ya mucho, ¿sabes? Yo siento que esas canciones, porque tiene otra con Fade y con Latin Mafia.
0: El Data se tardó un año en anunciar la fecha de lanzamiento. Ah. Así que así es este muchacho.
1: Pero esa Data es su último álbum.
0: El único.
1: ¡Ah!
0: Sí.
1: ¡Qué loco!
0: Ahí está Tiny y Karol G, Única, en femenina.

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1: 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La hora.
2: 3:03 p.m.
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9: Solo puedo decir, esta es mi canción.
10: Aquí está mi pick para esta semana, Álvaro Díaz, quien ya está pues cerca de presentarse en El Salvador este fin de semana para cantarnos su sencillo No Podemos Ser Amigos. ¿Por qué es tu canción, Celeste?
9: Porque me dijeron, no, Celeste, seamos amigos aún. Y yo le dije, no puedo ser tu amiga.
10: Sí, es tu canción.
9: Justamente por la situación que habla Álvaro al final, y yo le dije, no, o sea, yo no puedo ser tu amiga. Y aquí lo explica todo en esta canción, así que proyéctense así como su servidora. Y si mañana van a ir al concierto, vean a gritar y a llorar conmigo esta canción, por favor.
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0: Mira, lo que nosotras queremos es que tú hagas una canción inspirada en nosotras.
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0: Así son,
1: ¿verdad? Es la música de Radio Femenina 102.5. Estamos en TikTok Live también para ustedes ya.
0: Estamos en modo fin de semana en TikTok Live, modo definitivamente. Finde. O sea, full.
1: Así se llama. Bueno, miren, qué buena onda, la verdad. Ya este fin de semana se viene bonito, se viene con dos conciertos sobre San Salvador. Álvaro Díaz Tini, los dos son el sábado. Usted elija Choose Your Fighter para este fin de semana, para que se vaya a divertir, la verdad. Celeste y yo, el break se va a Álvaro Díaz.
0: Así es.
1: El late show se va a Tini.
0: Ah, mira, qué curioso. Nelson también.
1: Todavía no está confirmado.
0: Pero no sabía que Nelson era fan de Tini. Nelson, o sea, Nelson va a ir a ver a Jorge Blanco, que es el invitado oficial de Tini.
1: O sea, yo lo que quiero es que...
0: Y va a ir a disfrutar Violeta también.
1: Yo lo que quiero es que ustedes le pregunten. O sea, cuando Nelson venga a la cabina, necesito que todos le empiecen a escribir. Hey, Nelson, ¿es cierto que vas a ir a ver a Tini? Por favor, así le ponen.
0: Vaya, no, por favor. O sea, háganlo.
1: Sí, ajá, cuando empiece el late show a las 4 p.m., aquí todos los que estamos en el live del break nos vamos a poner de acuerdo que a las 4 de la tarde van a escribir al WhatsApp de Radio Femenina. Hey, Nelson, ¿es cierto que vas a ir a ver a Tini? Y así, quiero un montón de mensajes diciendo eso en el WhatsApp.
0: Mira,
1: de la F.
0: Para que en el WhatsApp nos están diciendo saluditos, Dios los bendiga, qué bonitos esos saludos, muchas gracias.
1: Muchas gracias para quien nos saluda. Mira, vamos a devolver los saludos. Benjamín Bonilla es quien nos escribe eso.
0: Ay, muchas gracias, Benja. Igual ya están por acá los Breakers de el TikTok Live. Armando está, Pom Kelly también. Por aquí está, estaba otra chica que ya no me sale.
1: Aquí Rodrigo saludaba en WhatsApp a Agustín de la promo 2026 del Colegio Bautista, que estuvieron en cabina esta tarde. También recibimos a Mar, una artista salvadoreña.
0: Así es.
1: Ha estado bonito el break de viernes, fíjate.
0: Ha estado muy bonito, mira, viernesito, el día favorito de este turno, que no, o sea, nos gusta simplemente los viernes porque tienen un feeling especial.
1: Y seguimos en ese mood. Entonces, pedí tu música al 2224-2411, conectate a TikTok Live, y ahí estamos en vivo para vos.
0: Así es.
1: Y así suena el viernes en Radio Femenina. Uf. ¿Qué tal?

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0: La música de Google y Solto, ahí está Jamaican Bam Bam sonando en Femenina 102.5. Así suena el viernes en la F, 3:30.
1: Viernesito, sí, mira, y un artista de, bueno, los que sonamos acá y que a vos y a mí nos gustan, acaba de anunciar tour para el otro año. ¿Quién? 2027. Who? Estamos hablando de Harry Styles.
0: Harry Styles,
1: que si no me equivoco ya terminó su residencia que tenía en el Madison Square Garden en Nueva York, y justo acaba de anunciar otro tour que dijo, no, después de eso sí me voy a dar un break ¿Entendiste? Miren, espero que... O sea, la gente que estaba aquí en el live vio mi carita que yo tratando de hacerle ahí a David, hey, te estoy tirando una barra, pero así, no entendió.
0: Y así como...
1: Como cri, cri. No, o sea, full. Pero sí, Harry Styles dijo que después de eso se va a dar un breakcito, pero anuncia tour, el Together Tour para el 2027 en diferentes partes de Europa y de Estados Unidos y también Canadá. Mira, lo que a mí me pareció bien curioso acerca de este anuncio de tour es quiénes le van a abrir, porque uno de esos artistas, bueno, no uno, sino que son como cuatro, digamos así, son más, digamos, tienen más tiempo en la industria, son un poco más icónicos, si querés decirlo así, por sus canciones que han sacado, y uno se queda como, men. Es como la situación donde Somber era el acto principal y Interpol le iba a abrir a Somber. O sea, ¿en qué universo Interpol, que tiene muchos más años de carrera, le va a abrir a Somber? No ha pasado, pero ya va a pasar.
0: O sea, no le ha abierto a Somber, pero sí a Interpol y a Opener.
1: No, sí, o sea, lastimosamente.
0: Ajá, sí.
1: Pero así pasó con Harry Styles. Mira, para Phoenix le va a abrir Tinashe, para Dallas, Catriel y Paco Amoroso, curioso. Los Ángeles, Kylie Minogue, o sea, de esos artistas que yo te decía que es como, ven, estamos hablando de Kylie Minogue, una de las madres del pop.
0: Ajá.
1: Pero bueno, ahí está. Para Toronto no, le va.
0: Pero es que eso no tiene que ver con que tenga menos rango.
1: No, pues sí, pero es que uno se queda como men.
0: Para el público es súper chivo porque es como que, hey, voy a ver a Kylie Minogue y a Harry Styles, ¿sabes?
1: Bueno, si lo ves de ese lado, quizás ajá, sí, ¿sabes? Si lo ves de ese lado, quizás sí.
0: Yo creo que por ahí va, como que comercialmente, o sea, va a ver a Tears for Fears y a Harry Styles, o sea, es como, ya.
1: Miren, ya les tiro el spoiler, yo esperando voy a llegar a ese.
0: Hola, Femenina, buenas tardes, ¿qué tal?
2: ¿Qué onda? Buenas tardes.
0: ¿Qué hay, David? ¿Qué hay? ¿Cómo estamos?
2: Fíjate que yo pienso que es una buena jugada de marketing para que los bichos conozcan a los músicos antiguos, por así decirlo.
0: También puede ser.
1: Aunque no todos son antiguos.
2: Pues porque vayan. En mi caso, a mí me gusta ponerle que me gusta Catriel y Paco Amoroso.
0: O más bien, David, o más bien es para que vayan padre e hijo, fíjate.
2: También, fíjate.
1: Ajá, solo así.
2: No es mala la movida, pues. Yo creo que es algo que se ha dado siempre. Lo que pasa es que tal vez ahora uno lo nota más por la difusión de los festivales y de las giras y todo eso.
0: Sí.
1: Buen punto. Aunque sí, técnicamente Tears for Fears es como la única banda, digamos así, un poco más antigua. Que es quien le va a abrir a Harry en London. Nos quedamos en Toronto, que le abre Lainey Wilson. Atlanta, Q Marsden. Chicago, The Womack Sisters. Berlín, Get Down Services. París, Caroline Polachek. Madrid, Feast. Roma. LCD Sound System, que ese sí me quedó como, ¿qué?
2: Sí, qué loco. Pero también yo creo, mira, que son dos pájaros de un tiro.
0: Sí.
2: Esa es la cosa, vaya. No sé si te acordás, o se acuerdan muy bien, el tour que hacía la marca de zapatos cuadriculados.
0: Ajá.
2: O sea, y ponían banda para en lo personal. A mí me gustaban todas porque es la música con la que yo crecí.
0: Está hablando de House of esa marca, vea, se llamaba el tour.
1: No, el Warped Tour. El Warped Tour.
2: Entonces, ese tour eran bandas que son las bandas con las que yo crecí, pues el soundtrack del videojuego de patinetas y toda la cosa.
0: Sí, tal cual.
2: No son bandas, son bandas que perfectamente podrían ser headliners, pero que para tener más difusión, agarrar nuevo público y unas bolitas no te caen mal. Pues.
0: Ahí está, bueno, principalmente. Está ahí.
1: Todo es el dinero.
0: Principalmente,
1: o sea, realmente,
0: es que realmente sí. No es que estén tocando de gratis, ¿sabes? O sea, sí.
1: Claro.
2: Por eso, te mantienes activo, entonces estás generando mayor difusión. Y acordate que han habido casos también donde a veces el opener es más deseado, por así decirlo, o esperado por la gente que el mero headliner.
1: Así es lo que estaban diciendo. Mira, en redes sociales justo era uno de esos los puntos, específicamente con el CD Sound System y Kylie Minogue, que pues la gente decía, no, yo, o sea, voy a ir por Kylie Minogue, o sea, y me voy a ir cuando empiece Harry Styles.
0: Y también, es, sí. O sea, también es un regalo de Harry Styles para los fans, porque, o sea, él sabe, vaya, a vos te gusta Harry Styles y te gusta el CD Sound System. Sí. Entonces, el CD Sound System no es una banda activa.
1: Ah, no, eso es lo curioso, ajá. El CD Sound System no anda, o sea, tureando.
0: Ajá, ellos no están tocando, ajá. Entonces es Harry Styles diciéndote, mira, te voy a traer al CD Sound System por una noche aquí a mi concierto.
1: O sea, si yo tuviera $10,000 me fuera a Roma.
0: Ajá. Sí, yo no le veo falla tampoco. Yo, la verdad, sí, es que sí, o sea, se me hace más atractivo así, fíjate.
2: Pues
0: ajá.
2: Sí, es un ganar-ganar. Imagínate, por ejemplo, que aquí se fuera, qué sé yo, prueba de sonido de gira con adhesivo y juntan a los Rosti todavía de la propia. Hombre, arman un gran tour y nos vamos todos. Pues.
0: Mira, gran tour. Y además, ya viéndolo, como no lo había pensado, pero en términos de marketing, Harry Styles también puede ser, fíjate, Celeste y David. Qué raro decir Celeste y David, porque siento que no me estoy hablando al break.
1: Sí, como en tercera persona. Siento que estoy, que te estás hablando a vos mismo.
0: Como que me salí de mi cuerpo y nos estoy hablando desde afuera. Entonces, pero también es una jugada de marketing, porque el álbum de Harry Styles tampoco ha sido el mejor vendido de su carrera.
1: Sí.
0: Ah, okay. Ajá.
1: Sí. Sí, no ha estado muy bueno.
0: No, el disco está precioso, pero las ventas no fueron lo mejor, la verdad. Entonces, entonces creo que también por ahí el equipo de marketing de Harry, como tenemos que asegurar que estos shows se llenen, vea. Ajá.
2: También. O sea, al final hay que sacar por lo menos la inversión, pues.
0: Exactamente, por lo menos la inversión y para la sodita, ¿ve? Hay una.
1: Para la sodita, dice.
2: Vamos a hacer como las bandas de aquí que tocan por la cenita.
0: No, cállate, una vez yo toqué por 150 y media sopa, pero es otra historia.
2: No, pues sí, así pasa. Sí, vi unos en agosto ahí en Chinameca.
0: No te digo. Hey, David, qué buena onda. ¿Qué quieres escuchar, David? Por cierto.
2: Hey, ponete Loser, sí, mi pala, porfa.
0: Viene, la 2 de las 11 del 11. Gran batalla se tiene.
2: La 1 otra vez.
0: Ahí está. Me llega.
1: Yo sigo ahí.
0: Gracias, David.
2: Bueno, salud.
1: Sigo resentida ahorita con Tame Impala, gente, o sea, full.
0: Porque no te van a complacer.
1: Porque no me va a complacer, o sea, Kevin Parker no es DJ de la AF y no complace, pues, pero ¿qué se le puede hacer?
0: Entonces, ¿quiénes son en total los openers de Harry?
1: Vaya, es lo que te estaba diciendo, es Tinashe, Tears for Fears, Kylie Minogue, está también por ahí Catriel y Paco Amoroso, que son los únicos latinos, Lainey Wilson, Q Marsden, The Womack Sisters, Get Down Services, Caroline Polachek, Faith, LCD Sound System y Baby Rose.
0: ¿Opiniones?
1: Es lo que yo te decía, no sé, es como la situación de Interpol abriéndole a Sunbird, pero desde un lado de marketing, pues sí, como que vea, para llegarle a una nueva audiencia está bien.
0: Y también para llenar el concierto a Harry, pues. Que eso también, yo no sé si las entradas...
1: Yo no sé si Harry Styles necesita que le llene un concierto a otro artista, eso sí te voy a decir. Pero pues, ahí está.
0: También. Y fíjate, a mí no me... Es que no entiendo esto de que digas como que estarían degradados.
1: Es lo que la gente dice en redes sociales. O sea, yo ahorita le estoy comunicando lo que dice la gente en redes sociales.
0: Ha habido comentarios así.
1: Vaya, desde que se dio esa situación de Sunbird con Interpol, ya venía como ese debate de que, hey, ¿qué hace este artista que tiene más trayectoria? Que digamos, según la gente, hace mejor música abriéndole un artista como Sunbird, ¿vea? Que a mucha gente no le gusta, que piensa que es música de TikTok. Y así, pues, entonces este como ya... dilema viene ya de rato. O sea, ahorita te quedas sin palabras, sí, pero...
0: Es que fueron demasiadas afirmaciones, pero...
1: No, pero ese es el debate que se está manejando en TikTok y en Twitter, entonces, sí, como... Digo Twitter, gente, no digo ex, discúlpenme, soy old school, ¿vea?
0: Pero fíjate, yo debatiría lo de mejor música, por ejemplo. Siento que son diferentes, nada más.
1: O sea, eso es algo bien subjetivo, ¿saben? Es bien, bien subjetivo, entonces... Ajá. Ahí está
0: la cuestión. Entonces yo simplemente creo que es una asociación de negocios. O sea, Interpol, por más años que tenga, siguen cobrando por tocar. Así, claro, de eso claro. Vive la banda, pues, ajá. Y también Tears for Fears y toda esta gente. O sea, en mi opinión, si me preguntaran a mí, yo diría simplemente es un trato comercial y punto. Tears for Fears va a tocar en un concierto con Harry Styles, va a recibir lo que tenga que recibir por eso y se van a ir a su casa y van a seguir siendo Tears for Fears. Y nadie va a decir el Songs from the Big Chair es menos bueno porque le abrieron a Harry Styles, ¿sabes? O sea, es como...
1: Claro.
0: No sé.
1: Bueno, ese es el debate que se tiene ahorita en redes sociales. Contanos vos qué pensás, 22, 24, 24, 11. Si sos fan de Harry Styles, ¿qué pensás de esa situación de que estos artistas, digamos que tienen un poco más de años en la industria, le van a abrir sus conciertos de 2027?

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3: Es un Tupac del artista que se va a presentar mañana en el Complejo Estadio Cuscatlán. Son dos canciones de
4: Álvaro Díaz.
3: ¿Dónde pidieron esto?
4: En TikTok Live. Un saludo a Luis con signito de Omakase.

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2: Es la música de Álvaro Díaz en Radio Femenina. ¿Qué tal si le digo, porque como pusimos 18 más 1, qué tal si les pego en la nostalgia y les digo la música de Álvaro Díaz?
3: De Álvaro Díaz.
2: En Radio Femenina 102.5, los
3: decir
2: que saben.
3: Decir Díaz me acuerda a una persona que no sé si quiero acordarme en este momento, ¿sabes?
2: If you know, diría yo. Saludos a una persona de la que sí queremos acordarnos porque se vino desde Soyapango para el especial de Álvaro Díaz, se vino para el Omakase en el break y yo sí me quiero acordar mucho de Diego porque de verdad, lo que hiciste es radio, así es
3: total,
2: radio.
3: Total.
2: Es radio en todo sentido, Diego. Así que, bueno,
3: totalmente.
2: Cosas como esas le dan sentido a lo que hacemos. Así que gracias, Diego. Qué buena
3: sí,
2: onda.
3: Sí, mira, y por ahí Diego me escribió en privado, de verdad. Diego, me alegra demasiado que vayas a ver a Álvaro y que viniste y nos contaste un poco de lo fan que has sido desde hace años. De verdad, ha sido una locura escucharte, porque quizás yo soy así con otras personas, entonces escuchar como eso, ese mismo sentimiento que yo tengo con otros artistas viniendo de alguien más y con Álvaro Díaz, es fue algo muy bonito, de verdad.
2: Es máximo, como
3: es
2: diría
3: máximo.
2: Pedro el Escamoso, así así decía mi querido Pedro. Bueno, nosotros ya llegamos al final del break de este viernes.
3: Así es.
2: Nos vamos a disfrutar el fin de semana.
3: ¿Cuál es tu plan de viernes?
2: Mi plan de viernes es ir a estudiar. Tengo que ir a...
3: Van a creer. ¿Ustedes le creen eso?
2: Tengo que ir a llenar esta libreta con apuntes sobre algo que no les puedo contar.
3: ¿Ustedes le creen eso? Porque yo no sé si le creo.
2: Es correcto.
3: No, mentira. Sí le creo porque sí sé lo que es. Y nada. Feliz fin de semana. Espero la pasen muy bien. Si mañana van a Alvarito, por ahí vamos a andar haciendo videitos. Así que nos buscan en la fila. Ya nos conocen, ya nos han visto las caritas en los conciertos, así que si no, ahí vamos a andar identificados con la F siempre.
2: Es correct, it is correct. Bueno, cuídense mucho entonces, nos escuchamos el lunes. Bueno, a mí me escuchan mañana, mediodía. Ojalá, hay que estar preparados para todo.
3: Preparados para
2: sí,
3: todo.
2: Sí, sí, sí, preparadísimos para todito. Entonces, nos vemos, cuídense
3: así
2: mucho.
3: Así es, igual un gusto a todos los que estuvieron acá en el TikTok Live. Un saludo a Armanda, a Pam Kelly y a los demás que están conectados, que están comentando.
2: Saludos a Diego. Gracias a la gente del Colegio Bautista, también gracias a Mar que vino a presentarnos su música. Qué break tan bonito hemos tenido, fíjate.
3: Total,
2: la verdad.
3: Break de viernes, break, nuestro día favorito.
2: Break de viernesito. Y también a Harry Styles, que ahí anda ninguneando a Tears for Fears. Ábranme, ábranme el concierto.
3: Ay, eso según Twitter y
2: yo puro
3: las
2: chambres,
3: redes sociales en general.
2: Yo creo que ellos súper contentos, ven el camerino, como, hey, los admiro mucho. Gracias por hacerme la, ve al Capulín, ve aquí.
3: Hacerme el paro, ibas a decir.
2: Sí, claro, pero no puede él decir paro, to make me the, ¿cómo es? The stop, diría Harry Styles. Cuídense mucho, ya estoy delirando aquí en cabina, adiós. Ay, esto lo pidió Diego, por cierto, saludos a Diego. Diego, pasa foto del outfit que vas a llevar mañana. Give me more, Catriel y Paco.
3: ¿Quieres copiarlo?
2: Catriel y Paco amoroso, ¿quieres copiarlo? No, no te lo voy a copiar, Diego. Adiós.

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0: Yo creo que no.
1: ¿Ya tienes pruebas?
0: Sí, de chiquito sí. Ahora ya no. Es que uno va creciendo, pues.
1: Preséntame, pues. Empezamos.
0: De chiquito. Fíjate sí, ahora ya no.
2: Que en primer
0: creo
2: lugar...
0: Creo yo.
2: ¡Buenas tardes!
0: Alérgico solo a la gente mundo. Que... Solo a la gente que nos saluda.
2: Fíjate que, alergia. No, vos sos alérgico, creo que sos alérgico para toda la vida. No se no, te quita
0: no,
2: nunca.
0: No. Va. Yo cuando tenía como 11 años.
2: Ya, fue como hace 4 años.
0: Ayer fue. Cuando tenía 11 años.
2: Ajá.
0: De la nada, en una convivencia del colegio, yo regresé a mi casa y en la noche me dio una reacción alérgica. Y sí.
2: ¿A la gente?
0: No, hombre. Se me hinchó el labio. Este labio, así, el labio de arriba. Pero hinchado. Hinchadísimo. O sea, como.
2: Como que te hubieran pegado.
0: Como que, pero más. El cuádruple, o sea, hinchadísimo. Y me llevaron al doctor y dijeron que era alergia. Y desde ahí que esteroide y no sé qué. Ajá. Entonces, y pasé y me pegó eso como unas 4 veces, 5 veces. En un lapso como de un año.
2: Pero entonces era algo en el ambiente.
0: No, yo no sé. Y hubo una.
2: Ajá.
0: Me dijeron que era un colorante, me dijeron. Al colorante número no sé qué, tatracina, no sé qué.
2: Ah.
0: Pero yo honestamente nunca creí que fuera eso. Y una vez me desperté. Esa fue la última. La peor fue la última.
2: Ajá.
0: Me despertaron para ir al colegio. Estaba, creo que quinto, creo que iba una cosa así. Y tenía toda la cara hinchada, pero el triple de hinchada, Nelson. O sea, yo no podía abrir los ojos.
2: ¿Tipo Hitch?
0: Ponele. No podía abrir los ojos. Como que me habían picado muchas abejas. Y el problema era que si se me hinchaba la garganta, ya no iba a respirar. Cerrar, y ahí quedaba, ¿verdad?
2: Es que fíjate que hoy anduvimos haciendo unas pruebas.
0: Pero ya no me dio.
2: Pero en comida. Ajá. Porque las normales, las de polvo, ácaro, no es que... No
0: hicimos...
2: Que te bueno, antes...
0: ¿Pero quiénes?
2: Al Adrián.
0: Ah, no, le hicieron ya. A él.
2: Ajá. Yo soy indestructible. Uh-huh, uh-huh. Se las dimos al Adrián. Las primeras fueron de que polvo, ácaro,
0: sí,
2: gatos. No, fíjate que solo los gatos y polvo, que el polvo sí, creo que todo el mundo sí. En este planeta es alérgico a esa
0: hermana,
2: vaina.
0: A mi hermana la agarra bien feo.
2: Pues la única que medio se le inflamó fue el polvito. Y hoy se le hicieron de grupos de comida bien específicos. Y ahí lo voy a tener que cerrar el chorro en un montón de cosas que yo sé que
0: ¿en
2: le
0: serio?
2: Sí.
0: Y sí, le
2: entre ellos el quesaje, los quesos.
0: ¿Qué? Sí, alergia.
2: O sea, hay unos derivados, pero necesito más información porque yo tuve que irme, tengo que...
0: La cuestión
2: tenía
0: es que
2: venir a turno.
0: La cuestión es que comió rico el muchacho.
2: Hoy, pues se dio su último almuerzo, unos tacos así bien hechos, como que fueran pro, hechos hasta con costrita de queso por encima y adentro, pero... A saber qué cuáles van a ser las recomendaciones que mandaron ahí la de a la moca vivieron. Las recomendaciones que mandó ahí la alergista o alergóloga.
0: Alergóloga.
2: Alergóloga. Alergóloga. ¿Por qué no gista?
0: Porque no le llega.
2: No le gusta.
0: No le llega.
2: Alergóloga.
0: Empezamos así una vez más. Empezamos así el viernes 11 de septiembre de 2026. Es el Late Show. Una vez más, listos y emocionados.
2: Bienvenidos.
0: Por acompañarnos hasta las 7 de la noche. A las 6 viene DJ Rorro.
2: Alérgicos y no alérgicos.
0: Alérgicos y no alérgicos. Reporten. ¿Cuál es la alergia más rara que ha escuchado usted?
2: No.
0: En algún punto yo he llegado a escuchar alergia al sol.
2: Ah, es cierto.
0: Uh-huh.
2: Bienvenidos.
0: Estamos con la número 1 de las 11 del 11. Baby Wow, Karol G, Jutland y Rosowski. La favorita de Nelson.
2: Ese es mi uno.

0: como Cerati en Coatepeque.
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1: Ella los ha acachonado en sus otros grupos. Bueno, hey, miren, yo sé, van a decir, ay, sí, hombre, que el locutor lo fue a ver. Y, no, pero miren.
2: Ay, él.
1: Él. Ay, ay, no hablaron de México en el concierto que estuvo él. No, hombre, miren. El día de ayer estuvimos platicando acerca de cómo nos fue y cuál fue nuestra experiencia al ir a ver el Don't Look Back in Anger de Oasis. Y que realmente, bueno, Fernando, que tuvo la oportunidad de verlos en vivo, le regresó a ese momento emotivo.
2: Yo confesaré, confesaré que un par de lagrimitas se me salieron. Es que es muy bueno, muy bueno, muy bueno. Y te recuerda el momento. Pues
1: sí.
2: Te recuerda
1: es
2: estar ahí.
1: Exacto. Es que miren, ese nudito en la garganta, cuando usted ve una de sus bandas favoritas, eso es como, vea, hey, ahí están. Pues resulta que el día de ayer la banda, es correcto, la banda anunció que el próximo lunes van a estar dando a conocer las nuevas fechas en gira, creo que para Norteamérica del 2027. ¿Es correcto o no, Fernando?
2: Es correcto, será el próximo lunes, pero este chambre viejo. Ni habían terminado la primera ronda o la primera gira, por decirlo así.
1: Es que armemos contexto. Empezamos del otro lado del charco y allá hicimos creo que como 10 o 12 presentaciones, más o menos. Después de eso, se trasladaron unas a Estados Unidos, que fue parte de lo que se vivió y de lo que ha sido recopilado en el Don't Look Back in Anger.
2: Sí, sí, sí.
1: Donde dicen, bueno, miren, aquí estamos en, creo que estaban hablando en Florida, estaban en, y en otro par de escenarios, cholos, por cierto, cholos. Y usted cuando le enfoca, esto no es spoiler, cuando le enfocan esos estadios o esas arenas, usted ve pedacititos pelones, nada más.
2: Sí.
1: Porque eso estaba taqueadísimo.
2: La verdad es que no se ve.
1: Bueno, ni se ve. O sea, tienes que tener un ojo así, vaya, calculador, como el del jockey.
2: Calmate, pues. Bueno, la cuestión es que sí, han estado subiendo de poquitos videos como que simulan las ciudades donde se van a presentar.
1: Ajá.
2: El primero decía que iba a ser como en no sé dónde, porque hay pósters. Y el póster tiene unas coordenadas y la fecha y la hora y no sé qué. El primero. El segundo es este, mira, que solo es una pared y la gente lo interpreta como, la historia de que no sé cuándo, no sé dónde.
1: Ah, no, pero eso allá sí tiene bien cara del otro lado. Eso sí tiene cara de.
2: No, claro, obvio, pero
1: de Manchester, cabal.
2: De ahí, pero hay cosas muy específicas de cada video. Videos de 20 segundos.
1: Ajá.
2: O este video que es un tipo tocando, ponele. Y ya la gente, va a ser allá. Tipo aquí dice Joan Miró, va a ser en Barcelona.
1: Ajá.
2: Cosas así, España, Ámsterdam, porque los contenedores, y que hay un policía siguiendo a uno, la historia, que no hay qué. Entonces, así, París, Roma.
1: Poco a poco han ido dejando ese rastro de migajas digitales.
2: Exactamente. Donde... Y ahí porque, sí, Boston, también dicen que por ahí va a ser.
1: A ver, ¿qué es de Boston? Enséñame.
2: Boston va a ser esto, mira. Y como que hay una historia y saca el periódico, mira, y lo abre y se pone a leer. Y así, o sea, es un video súper mensaje.
1: Ajá, pues sí, bien random.
2: Sí, random. Y ahí las tienes que echar que Las Vegas, etcétera, etcétera. Y el video oficial que sí, que será el lunes que anuncien la gira completa. Imagino que Oasis Live 27.
1: Bien, qué buena onda. Bueno, así que es el otro año, ya empiece a
2: ahorrar.
1: Puede armar ya de por sí sus propósitos para el próximo 2027, porque mire, ya ahorita, a partir de después del 15 de septiembre, aquí todo es bajada. Ya octubre es Halloween, noviembre Día de los Santos Difuntos, y de ahí nos vamos a estar dando el abrazo. Así que póngase las pilas, todavía tiene chance de terminar los posibles propósitos que se había hecho para allá cuando se estaba dando el abrazo. En enero de este 2026. La onda es que el lunes ya se va a dar a conocer dónde van a estar estos hermanos que al final terminaron fumando la pipa de la paz.

0: Baby, no es poca cosa.
1: Y ya, estimados padres de familia, alumnos y maestros, para ir finalizando este acto tan solemne, la alumna de categoría excelente, Marifer de la Cuesta, directo desde Tepetitán, nos va a hablar de un salvadoreño destacado.
2: Va, cree.
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2: Ya la vi usando chachipití en el baño.
4: Hoy hablaremos de Iván Barton. Iván Barton es un famoso árbitro de fútbol salvadoreño que dirigió en el Mundial. Además de pitar partidos, estudió mucho y se graduó como ingeniero químico. Un gran ejemplo. Además, en el partido de Paraguay, él le demostró lo que somos los salvadoreños. Sacó tarjeta roja y después lo criticaron. Y él dijo, no me importa, no voy a cambiar. ¡Arriba El Salvador! ¡Decision Red Card!
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0: 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Nelson, han salido las nominaciones de la música nacional. Por eso escuchamos a Los Tachos y esto que se llama Darle para atrás.
1: A ver, ¡no, hombre! Le estaba diciendo que... mira. Hay nuevas por ahí, no son...
0: Nuevas propuestas.
1: No son nuevas propuestas, uh-huh. Pero no son exactamente como para premios, sino que te están diciendo, te están haciendo un listado de canciones por ahí, una página muy interesante de las canciones de este 2026, pero locales. Entre ellas por ahí anda... Ver y los Pepes con Yellow, Darle para atrás con Los Tachos, que es lo que recién escuchamos. Desconocido, antes visto, de Jack Bain. Aquí ha venido.
0: Sí, hombre.
1: Agosto de Inflorescencia. De ahí también está A Tu Lado, los muchachos de Suddenly, que en varias ocasiones los hemos entrevistado. Han tenido por ahí sus pequeños festivales. Carol Hills y Nati Bernal con Mi Mejor Grammy. Narby con Erion Stoker, este es el brother que vino hace...
0: Sí, y que lo sube
1: uno,
0: cada rato.
1: Hace unos 4 o 5 fines de semana. Sí. Vino a Roro Beats y bueno, pues fue de los que estuvieron en unos festivales y le mandaron saludos ahí, creo que un DJ internacional. Era David Guetta, si no me falla la memoria. No,
0: era Armin Van Buuren.
1: Armin Van Buuren, correcto.
0: Bueno, todas esas canciones, todos esos artistas suenan por la señal de Radio Femenina 102.5 y vos las podés solicitar.
1: Aquí Nelson, está Kevin Reese, Irie, el viernes pasado. Bueno.
0: Nelson, hablemos de un... ¿Cómo decirlo? De una demostración, de un homenaje muy interesante que se hizo en Nueva York.
1: Es cierto.
0: Me lo envió por ahí y yo lo vi, quedé en realidad genuinamente fascinado.
1: Mira.
0: Muy bonito.
1: Fíjate que hoy... ¿O fue ayer? Creo que fue ayer, porque ayer lo vi yo.
0: No, fue ayer en la noche, digamos.
1: Ayer en la noche. Ajá. La verdad es que ayer por la noche hubo un homenaje a lo que pasaba un día como hoy, a eso de las 8 de la mañana, hace 25 años, que era pues esta tragedia del 9-11, del 9 de septiembre. Y ayer pues la gente de Nueva York, o los encargados ahí de Nueva York, hicieron volar 2.900 drones. Y figuraron con luces, obvio, era de noche, figuraron con luces, el grosor y todo, o sea, armaron básicamente a base de drones ambas torres y eso se miraba pues fabuloso, muchísima gente dentro de lo que es llamado la zona cero, sí. Pues ahí lo recrearon y la verdad es que fue un homenaje muy vistoso, muy bonito, muy sentido. Y bueno, pues muchísimos de los neoyorquinos se dieron cita en eso.
0: Bien bonito, la verdad es que lugar, como homenaje, la las imágenes que se ven, las fotos, o sea, muy, muy bonito, un precioso homenaje. Yo creo incluso que el 2900 es el número.
1: Pues aquí, mira, quiero ver.
0: De fatalidad.
1: Bueno, creo que ahí creo que mencionaban 3000, pero te voy a decir, según la info y según el, dice por acá, mira. El día en memoria de las 2977 luces volaron el New York Harbor, ¿verdad? En drones y el haciendo básicamente pues recreando la altura y lo que antes era conocido pues como las Torres Gemelas. Un homenaje muy bonito, la verdad, para todo lo que pasó ese día, para un homenaje para todas las personas que pues lastimosamente perdieron la vida en esa catástrofe.
0: Yo vi un video que quiero que comentemos más adelante de cómo una catástrofe como esa indirectamente causó que tengamos crepúsculo.
1: Que tengamos crepúsculo. Ajá.
0: ¿Qué otra cosa era? Eran tres cosas, pero cosas así que vos decís no tiene nada que ver y al final te das cuenta que tiene.
1: Fíjate todo
0: que ver.
1: Antes de que te vayas con música, yo lo que sí vi fue que básicamente ha pasado, ¿qué? Digamos generación y media, ya pasaron 25 años, ha pasado generación y media desde esta tragedia, pero ahorita la N roja te está sacando un documental de todas las personas que eran unos chicos, unos chavitos en ese momento, y cómo les afectó y cómo la gran nación del norte, vive hoy a partir de esos eventos. Estaba como bastante interesante para echarle un vistazo.
0: Seguimos con más música, Katsai. Espérate, no, nos pedían algo el 22, 24, 24, 11. Ya me acordé. Nos pedían algo de A$AP Rocky, eso que se llama Stay Here for Life.

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3: 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La hora es
4: 5 de la tarde, 7 minutos.
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1: Bueno, como todos los días, a partir de las 5:10, 5:11 más o menos, viene nuestra bonita sección deportiva desde la banca. Y en esta ocasión vamos a hablar, pues, de lo mal que le fue también al otro equipo nacional ayer que se enfrentaba a otro de los de la región. El Luis Ángel Firpo, Fernando, cayó, no alcancé a ver bien el marcador.
25: Cayó,
1: pero
25: cayó y le fue mal, la verdad, le fue bastante mal.
1: Más que la Alianza. O igual tres pepinos.
25: La Alianza, quedaron iguales. La diferencia es que la Alianza perdió de visita y el Firpo perdió de visita de local.
1: Es cierto aquí.
25: Y entonces eso, trabazón que había en el
1: quiera
25: o no, pesa, pues.
1: Sí, porque ya sí, es ir a traer los otros puntos allá.
25: La Alianza tiene esperanzas aquí, porque juega aquí. Ser en El Salvador, va a ser en su capital.
1: Difícil, pero igual.
25: En fin, quedaron 3-0. Perdió el Firpo en casa contra el Olimpia de Honduras. ¿Cómo iba quedando la cuestión? Pues, para que te hagas una idea. El Saprissa empató 2-2 contra el Cartaginés. Motagua le ganó 3-0 a la Alianza. Maratón 2, Alajuelense 2. Firpo 0, Olimpia 3. O sea, solo los salvadoreños perdieron en esos cuartos de final. ¡Qué barbaridad!
1: ¡Qué barbaridad!
25: ¡Qué barbaridad!
1: Mira, eso nos deja pues bastante, bastante problemados. Primero porque ya esta es, en esta instancia es partido de ida, partido de vuelta. Y si ya no ganas, pues se acabó.
25: Bueno, también recordemos que hay US Open y se están jugando las semifinales. Ya se jugó la primera semifinal de Zverev contra Khachanov y ganó Zverev,
1: gran tenista.
25: Y también hoy a las 5:20, este partido va a ser muy bueno, muy bueno. Uh-huh. Es Tiafoe. De Estados Unidos. Ajá. Contra Ben Shelton, también de Estados Unidos.
1: ¡Ey! ¡Qué buenísimo! Mira, ese brother Shelton ha demostrado que sí tiene bastante garra y tiene muchísimo talento. Vamos a ver qué tal le va. Bueno, eso en cuanto al US Open. Y lo otro, se puso caliente la situación para Los Ángeles Clippers. ¿Se acuerdan que hace unos, 7 meses empezó todo un relajo por los posibles extrasueldos que hubiera podido tener Kawhi Leonard o extra patrocinios, billetío extra que le estaban cayendo de otros lados? Bueno, la NBA se dio a dio a conocer las sanciones, hará que unas dos semanas o tres semanas atrás, donde él la sacó barata, pues $700,000 y el equipo creo que 30 millones y multaron y...
25: Y que el equipo pierde rounds en los picks.
1: Exacto. Y todo su CEO, secretario general y etcétera, etcétera, pues no tenían acceso en el próximo año o en la próxima temporada. Bueno, no, en el próximo año. A estar... relacionados con todo lo que lleva los partidos, etcétera, etcétera. Ahora, la cosa se puso un poco más caliente porque pues ya no solo se trata de una investigación interna o una investigación administrativa dentro de la liga, sino que ahora ya entró el FBI. Federal Prosecutors, es decir, la gente del gobierno federal.
25: Los fiscales.
1: De los fiscales han reportado que están investigando todo lo que sucedió alrededor de las partidas secretas, digámoslo así, y todos los patrocinios secretos que tuviera Kawhi Leonard, que le generaron en alrededor de 28 a 30 millones de dólares, en donde están involucrados pues el gerente, el dueño del equipo y muchas otras personas.
25: Vaya,
1: más.
25: Pero vaya, digo yo, ahí se está involucrando el Departamento de Justicia de Estados Unidos.
1: Exacto.
25: Pero de lo que hicieron, yo creo, no lavaron plata. No es ilegal.
1: Eso no lo sabes. Es que mira, lo que pasa es, para pues sí, eso existe el límite salarial en la liga.
25: Vaya, pero es
1: y
25: como
1: si
25: que...
1: vos estás intentando saltarte, pues sí, pero...
25: No, en las leyes nacionales. Bueno, una cosa son las leyes de la liga, otra cosa son las leyes nacionales.
1: Pero algo puede, o sea, no, ahí creo yo y ahí cualquiera que se dedique, porque lo mío no son los números, vea, pero se ve, o sea, ajá, si yo te estoy diciendo, yo como jugador, hey, mi contrato era de... para 5 años y yo iba a ganar 50 millones de bolas. Uh-huh. Uh-huh. Vaya, pero por temporada, por año, por temporada eso se divide, yo gano X cantidad de dinero.
25: Sí.
1: Entonces, en esa X cantidad de dinero, eso me imagino que yo lo reporto a Hacienda, digámoslo allá. Uh-huh. Mientras que los patrocinios extra, como nadie sabe, nadie supo, por ahí puede ir, se me ocurre, que algo o no se ha hecho bien. Ajá. No estoy diciendo que haya sido así, pero como que ese dinero no haya sido reportado, tal vez, porque eran patrocinios, etcétera, etcétera. Así que difícil la situación para el equipo y vamos a ver si este es como el gato y cae parado, porque por el momento...
25: Pues ya jugó con los Clippers incluso.
1: No, pues es que él está en un traslado, él tenía que pasar hacia Toronto. Hay que ver qué pasa con ese traspaso en lo que viene en la próxima liga, que inicia el 20 de octubre.
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11: 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Busca en internet cómo son los shows de esta señorita. ¡Ja! ¡Chulada!
13: Continuamos con nuestro acto cívico. Suplicamos a los padres dejar de grabar. A continuación, la niña Andreita nos va a hablar sobre el platillo nacional que no puede faltar en el mes de septiembre.
19: Sí, Miss, son las donas.
13: Gracias, apaguen el micrófono. A continuación, el niño Alecito nos va a contar lo que la maestra le ha enseñado sobre el árbol nacional.
20: El palo de mango, Miss.
13: Muchas gracias. A continuación, la banda de paz. ¿Y qué van a decir los papás?
21: ¡Cállate! Te pediste ya del aire acondicionado en la sala de maestros.
13: No nos van a dar la canasta navideña.
21: ¿Y don Antonio y el parqueo que iba a hacer? Ya estuvo que no.
13: Eso nos pasa por poner los exámenes de opción 1.
21: ¡Uy, no, hombre! ¡Qué
13: barbaridad! Y vos solo A y B.
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0: Como cuando Alfa Karina Rue llegó a la cima del Everest. 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
1: Bueno, atención, bájeme ahí. Atención, el tráfico calle Colonia Roma, horrible, ni se acerque por aquí. Y también nos dice, identificada en el WhatsApp como Miau, Paola Miau, huyan de los alrededores del redondel.

0: platillo, pero no nos envía ni foto ni nos dice por qué, así que asumimos que eso debe estar horripilante. También hace, hace 15 minutos, yo no sé, ¿será que esto es broma o mira?
1: Sí, conductor de un vehículo particular se accidentó al intentar parquearse.
0: Uy, en se la... fue adentro del Duis.
1: Híjole.
0: Se fue adentro del Duis Centro, parece.
1: El Duis Centro de Gale.
0: O sea, no es así como las películas que está hasta allá adentro, pero como que la barra que tiene el límite para que tus llantas lleguen ahí, como que se fue ahí el muchacho. Dice, el conductor de un vehículo particular se accidentó al intentar parquearse en la zona del Duicentro de Galerías sobre la 71 Avenida Norte. Y sí, se
1: pasó. Eso no va a ser tráfico, ¿no? Porque eso no va a ser tráfico, pero... No estorba, pero...
0: Fíjate que no, al contrario, porque acuérdate que el salvadoreño es meque. Entonces, y ahí hay un semáforo. Entonces, cuando vos vas a querer cruzar a la izquierda y cuando veas eso, vas a disminuir velocidad. Así que, pendiente, vea. ¿Qué más ha pasado?
1: Detenido un automóvil accidentado sobre la carretera de Oro. Esto a la altura de un restaurante de la zona, pero no nos dice exactamente por dónde sería. Sí, ya lo vamos a investigar con mayor detalle.
0: Se ve bien en la fotografía.
1: Choque bajando el reloj de litografía entre un arrastre y un carro, y ahí sí se ve que complica. Accidente de tránsito también entre dos vehículos. Esto en el kilómetro 5 de la Troncal del Norte en Ciudad Delgado. Ay, ay, ay.
0: Bueno, nos dicen también por aquí que en Aguascalientes, a vuelta de rueda, pero que nos van por ahí escuchando a través del 102.5. Creo que eso es todo lo que tenemos, a menos que...
1: ¿Ah? Impacto entre un pickup y una motocicleta, dice. Esto en el Cantón Las Marías, en Sensuntepeque. ¡Ey, shout out, mi gente sensuntepecana!
0: Mira,
1: ya le he contado que yo soy de allá.
0: No, pero hoy que mencionas lo de...
1: Con mucho orgullo.
0: Hoy que mencionas lo de las motocicletas, fíjate que... para variar, ¿verdad? Motocicleta de X lugar de repartir. No era de aplicación ni nada, sino que de empresa, dio la vuelta muy abierta. O sea, ponerle que hizo un giro a la izquierda, uh-huh, y ahí veníamos nosotros en nuestro carril, uh-huh, pero su giro fue bien amplio por querer pasar un camionzote que iba delante de él y ya se iba. Ah. Y a nosotros nos hubiera tocado.
1: Motociclista,
0: por favor, hombre. Pongan de su parte.
1: La eterna impaciencia de los conductores. Como que todo mundo anda con una gran prisa a llegar a todos lados.
0: Sí.
1: Y no es así.
0: Más los motociclistas, disculpen, uh-huh, vea, pero no es nada contra ustedes, pero...
1: Pero sí.
0: Pongan de su parte, hombre.
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